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0: Y de esta forma, finalizamos el programa de hoy.
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2: Son las 9:44.

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2: Son las 3:57.

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2: Subsecretario de Agricultura abordó crisis remolachera y situación de viñateros en Ñuble. Minbo anuncia el primer llamado para el subsidio de S1 hasta el 29 de mayo. Ejecutivo inicia plan nacional para retirar cables en desuso y ordenar tendido aéreo.
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2: Hola, ¿cómo están? Soy María Belén Araya y les doy la bienvenida a este informe de noticias. El gobierno puso en marcha la ley de ordenamiento y retiro de cables en desuso tras 6 años de tramitación. El plan contempla más de 66.000 intervenciones en todo Chile para mejorar la seguridad pública, el funcionamiento de telecomunicaciones y el espacio urbano. Constanza Zambrano nos cuenta más en el siguiente informe.
3: El gobierno inició este martes la aplicación de la ley que regula el ordenamiento y retiro de cables en desuso a nivel nacional. El anuncio fue encabezado por el ministro de Transportes y Telecomunicaciones, Luis de Grange, quien informó que el plan considera más de 66.000 intervenciones en las 16 regiones del país.
4: Estamos dando inicio al plan de retiro y ordenamiento de cables, que es un plan a nivel nacional, que consiste básicamente en un ordenamiento y retiro de los cables en desuso asociados a todo.

0: todos los sistemas y a las redes de telecomunicaciones de nuestro país. Es fundamental destacar el avance en materia de tecnología de telecomunicaciones que han impulsado la industria nacional, las empresas locales. Este plan consiste en cerca de 66.000 intervenciones a nivel nacional en las 16 regiones del país.
1: En concreto, la iniciativa busca garantizar el correcto funcionamiento de las redes de telecomunicaciones y ordenar el tendido aéreo existente en distintas ciudades del país. Además, contempla el retiro de cables en desuso antes del inicio de la temporada de lluvias, con el objetivo de mejorar la seguridad del espacio público. La subsecretaria de Telecomunicaciones, Romina Garrido, afirmó que con esta medida comienza lo que calificó como la mayor operación de ordenamiento de infraestructura digital desarrollada en Chile.
2: Esto es una iniciativa que después de largos 6 años, por fin hoy en día comienza a iniciarse a este plan que considera 66.000 puntos de retiro de basura aérea, los cuales se van a ejecutar durante 3 años. La basura finalmente también se recicla, es un plan integral 360 y estamos muy contentos de poder iniciarlo hoy justamente a puertas de iniciar el invierno, a puertas de que los cables puedan afectar alguna potencial emergencia e ir embelleciendo nuestra ciudad.
1: Finalmente, desde el Ejecutivo señalaron que la implementación de esta normativa permitirá enfrentar riesgos asociados a seguridad pública, infraestructura crítica y continuidad de servicios esenciales, especialmente en periodos donde aumentan las lluvias y emergencias vinculadas a eventos climáticos en distintas zonas del país.
3: Lo que le pasa a Santiago no le pasa a Chile.
4: No le pasa a Chile.
3: ¿Qué pasa en Rengo?
5: El proyecto de nuevo hospital de Rengo retomó impulso tras superar observaciones arqueológicas que mantenían paralizadas las obras. El recinto beneficiará a más de 206.000 habitantes del Valle de Cachapoal y contará con 235 camas, pabellones quirúrgicos y helipuerto.
3: Temuco.
5: Las 11 comunas de Malleco podrán postular a proyectos para fortalecer sus unidades de emergencia mediante financiamiento del gobierno regional y Senapred. La iniciativa contempla camionetas equipadas con drones, antenas y sistemas autónomos para enfrentar desastres y emergencias comunales.
3: Quellón.
5: La Armada activó un operativo de evacuación médica en el Golfo Corcovado luego que el tripulante de una embarcación presentara problemas de salud mientras navegaba frente a Chiloé. El hombre fue trasladado hasta el puerto de Quellón y derivado posteriormente a un recinto asistencial.
3: Noticias.
5: El abandono de adultos mayores y pacientes dependientes volvió al centro del debate luego que el Ministerio de Salud informara que cerca de 1.000 personas permanecen hospitalizadas en recintos públicos del país por razones sociosanitarias. En la región de Coquimbo, la situación afecta a alrededor de 81 pacientes, todos adultos mayores, según consignó el diario El Día de Coquimbo. Desde el Servicio de Salud explicaron que se realizan postulaciones a establecimientos de larga estadía para adultos mayores como Fundación Las Rosas y Nuestra Señora de Andacollo, aunque la capacidad disponible no alcanza para cubrir la demanda existente. El presidente regional del Colegio Médico, Fernando Carvajal, afirmó que estos casos reflejan una problemática ligada a la sociedad y al abandono, advirtiendo además la falta de alternativas estatales para el cuidado de personas mayores dependientes. En realidad, sin duda que genera alertas, entendiendo que según datos del MINSAL se repite en varias zonas del país. El Ministerio de Vivienda y Urbanismo Minbu confirmó el inicio del primer proceso de postulación de 2026 para el subsidio de S1, beneficio que entrega un monto complementario al que deben tener ahorrado los postulantes destinados a sectores medios para la compra o construcción de viviendas. Una de las condiciones es estar inscritos en el Registro Social de Hogares y contar con el ahorro mínimo exigido, el cual debe estar depositado en la cuenta de ahorro para la vivienda a más tardar el viernes 29 de mayo. La cuenta de ahorro debe tener una antigüedad mínima de un año. Así lo explicó mediante las redes sociales de la institución Omar González, director del Servio Magallanes.
4: Las postulaciones serán vía online. Sin embargo, nuestras oficinas también estarán disponibles para requerir información o para realizar las postulaciones si es que no puede realizarla online a través de su clave única, tanto en Punta Arenas como en Natales. Lo importante es que el ahorro esté depositado a más tardar el 29 de mayo y que la cuenta de ahorro tenga una antigüedad mayor a 12 meses. Además, cualquier consulta puede hacerla a través de la página serviumagallanes@mimbu.cl.
5: El calendario de postulaciones comenzará el 16 de junio con la modalidad automática dirigida a quienes no fueron seleccionados en el último llamado de 2025. Posteriormente, el 17 de junio, se habilitará la postulación en línea para nuevos postulantes con condiciones regulares y finalmente, el 19 de junio, iniciará el proceso vía formulario de atención ciudadana para casos especiales que requieran adjuntar documentación adicional. Este subsidio permite adquirir propiedades con valores que varían según la zona geográfica, alcanzando hasta las 2.600 UF en regiones del extremo norte, sur e insulares. El monto de ayuda estatal se divide en tres tramos según el porcentaje de vulnerabilidad socioeconómica del postulante, ajustando tanto el aporte del Estado como el valor máximo de la vivienda que se puede comprar o construir.
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5: El subsecretario de Agricultura, Francesco Venecian, se reunió con remolacheros y viñateros de Ñuble tras el anuncio de Llansa de dejar de comprar remolacha. La autoridad comprometió apoyo para enfrentar el impacto productivo y busca nuevas alternativas comerciales para agricultores de la región. María Luisa Carrión nos cuenta más en el siguiente informe.
6: El subsecretario de Agricultura, Francesco Venecian, llegó hasta la región del Ñuble para reunirse con productores agrícolas afectados por el anuncio de IANSA de suspender la compra de remolacha destinada a la producción nacional de azúcar. Durante la jornada, Venecian explicó que actualmente existen cerca de 6.200 hectáreas productivas vinculadas al cultivo de remolacha a nivel nacional. El subsecretario reconoció que la decisión de la empresa no tiene vuelta atrás para las próximas temporadas, aunque aseguró que el gobierno trabaja en alternativas. Escuchemos.
7: Hoy día, afectación de hectáreas productivas a nivel nacional son del orden de 6.200 hectáreas, de las cuales 4.200 están en manos de 236 agricultores, los cuales ya tenemos identificados. Hoy día es una actividad muy importante para la región, ¿sí? Y por lo mismo es que hemos tenido reuniones tanto con la industria, con la Federación de Remolacheros y hoy día con remolacheros propiamente tal, de tal forma de explicar qué es lo que se ha ido trabajando, cómo podemos abordar de mejor forma esta problemática.
6: La autoridad señaló además que las cosechas comenzaron en abril y se extenderán hasta agosto, situación que obliga a los agricultores a definir futuros cultivos y destinos productivos para las próximas temporadas. La agenda también incluyó reuniones con viñateros del Valle del Itata, en la comuna de Rankin, donde se reconoció que el menor consumo de vino a nivel mundial ha provocado mercados más reducidos y precios a la baja. Además, advirtió que el aumento en los costos de fertilizantes y combustibles están afectando fuertemente al sector vitivinícola y agrícola.
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8: No le pasa a Chile.
3: ¿Qué pasa en Tocopilla?
5: Las obras de mejoramiento en la ruta 1 entre Tocopilla y Caleta Urco alcanzaron un 11% de avance. El proyecto supera los 20 mil millones de pesos e incluye recambio de pavimento, mejoras de seguridad vial y nuevas luminarias para el túnel Galleguillos.
3: Osorno.
5: El Consejo Regional aprobó un programa de apoyo integral para niños y adolescentes con trastorno del espectro autista en la provincia de Osorno. La iniciativa contempla salas de estimulación sensorial y más de 1.000 planes de intervención multidisciplinaria para reducir listas de espera.
3: Temuco.
5: La municipalidad implementó una mesa de coordinación entre policías, fiscalía y educación para responder rápidamente a hechos de violencia escolar. El programa Educa y Protege permite compartir información en tiempo real y ya registra detenciones buscando prevenir incidentes y reforzar la seguridad en comunidades educativas.
3: Noticias.
5: El El Ministerio de Salud informó que la campaña de vacunación contra la influenza alcanza poco más del 63% de cobertura, cifra inferior a la registrada a la misma fecha del año pasado. La situación genera preocupación especialmente en niños pequeños y adultos mayores. Nos cuenta más de esto Héctor Basualto.
8: La cobertura nacional de vacunación contra la influenza alcanza actualmente un 63,9%, según datos entregados por el Ministerio de Salud. Entre los grupos con menor avance se encuentran los niños entre 6 meses y 5 años, donde cerca de 600.000 menores aún no reciben la vacuna, equivalente a un 47% del grupo objetivo. En adultos mayores, en tanto, la cobertura llega al 53,3%, lejos de la meta sanitaria del 80% fijada para la campaña de invierno. Desde el Ministerio señalaron que las cifras están dentro de lo proyectado para esta etapa, aunque reconocieron que el ritmo es inferior al registrado durante 2025 a la misma fecha. La autoridad sanitaria reiteró el llamado a vacunarse, recordando que la inmunización es gratuita para los grupos de riesgo y que la protección efectiva se desarrolla aproximadamente 2 semanas después de aplicada la dosis.
3: Lo que le pasa a Santiago, no le pasa a Chile.
9: No le pasa a Chile.
3: ¿Qué pasa en Iquique?
5: Un programa de reciclaje impulsado por Collahuasi permitió recuperar más de 45 toneladas de residuos en caletas del borde costero sur. La iniciativa involucra a 172 familias de Chanavallita, Chanavalla, Caramucho y Cáñamo, promoviendo educación ambiental y economía circular en comunidades costeras.
3: Temuco.
5: La Fiscalía decidió no perseverar en la investigación contra el alcalde Roberto Neira por una denuncia de presunto abuso sexual al no encontrar pruebas suficientes. El jefe comunal reiteró su inocencia, acusó una operación con fines políticos y afirmó que evaluará posibles acciones legales.
3: Castro.
5: El Museo Interactivo Mirador inauguró en Se Crea Castro la exposición gratuita Travesía Solar, centrada en el sistema solar y experiencias interactivas sobre astronomía. La muestra funcionará hasta el 12 de junio con actividades educativas, simulaciones espaciales y módulos sobre eclipses, planetas y exploración del universo.
3: Noticias.
5: Un amplio operativo de salud comenzó esta semana en Rapa Nui con la llegada de más de un centenar de especialistas desde el continente. La iniciativa busca reducir listas de espera y entregar miles de atenciones médicas. José Ferrada nos cuenta más en el siguiente informe.
10: Más de 100 profesionales de la salud llegaron este domingo a Rapa Nui para participar en un operativo médico que beneficiará a más de 4.000 habitantes de la isla. La iniciativa contempla atenciones en 19 especialidades, entre ellas cardiología, neurología, oftalmología y odontología, con el objetivo de disminuir las listas de espera en la zona. El operativo es organizado por la Fuerza Aérea de Chile, el Servicio de Salud Metropolitano Oriente y el Hospital de Hangarroa, y se extenderá durante una semana. Desde la FACH explicaron que la planificación del despliegue se realiza con meses de anticipación y considera las principales necesidades médicas detectadas en la isla. Este corresponde al operativo número 28 desarrollado en Rapa Nui desde 1995, acumulando más de 100.000 atenciones médicas realizadas en casi 3 décadas.
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5: La venta de parches de fentanilo en una feria libre encendió alertas sanitarias por el alto riesgo de intoxicación y sobredosis. Expertos advirtieron que este opioide solo debe utilizarse bajo supervisión médica debido a su potencia y peligros asociados a un uso indebido. El informe es de Constanza Zambrano.
11: Las autoridades detectaron la venta ilegal de parches de fentanilo en una feria libre, lo que generó preocupación entre especialistas y autoridades sanitarias, abriendo nuevamente el debate sobre los riesgos asociados a la circulación ilegal de este potente opioide. Considerado un medicamento de uso mayoritariamente hospitalario y cuya venta se encuentra estrictamente regulada mediante receta médica especial. Los expertos explican que el fentanilo es un analgésico sintético de alta potencia utilizado principalmente para tratar dolores intensos de origen postquirúrgico y enfermedades oncológicas. Debido a sus características y efectos, el especialista advirtió que no se trata de un medicamento de libre acceso y requiere estricta supervisión médica. Entre los principales riesgos asociados se encuentra la depresión respiratoria y la dependencia al fármaco en un corto periodo de tiempo. Respecto al peligro que representan estos parches para niñas y niños, Una manipulación incorrecta podría generar intoxicaciones graves debido a la alta concentración del medicamento. Los parches están diseñados para liberar el fármaco de manera controlada en pacientes con dolores severos, especialmente personas sometidas a cirugías complejas o tratamientos vinculados a enfermedades de carácter oncológico y cuidados paliativos especializados.
5: Eso fue todo por ahora. Nos volvemos a encontrar en una próxima edición. Que estén muy bien.
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5: Son las 8 y 18 minutos.
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5: Son las 8 y 18 minutos.

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1: Hola, soy Gisela Vera, gestora comercial de FEGOSA Mercado Ganadero, y te quiero entregar el resumen de tendencias del remate del lunes 18 de mayo en Recinto Sorno. El total de cabezas transadas fueron 2.341. Les paso a detallar el precio promedio general por categoría. Novillos gordos llegaron 262 cabezas con un precio promedio de 2.569 pesos. Los tres primeros precios para esta categoría son 3.000 pesos, 2.950, 2.900 pesos. Novillos para engorda, 335 cabezas con un precio promedio de 2.390 pesos. Vacas gordas mercado nacional, 58 cabezas con un precio promedio de 1.460 pesos. Vaquillas gorda, 370 cabezas con un precio promedio de 2.188 pesos. Vaca exportación, 284 cabezas con un precio promedio de 1.658 pesos. Los tres primeros precios para esta categoría son 2.030, 2.020 y 2.000 pesos. Terneros, 534 cabezas con un precio promedio de 2.712 pesos. Los tres primeros precios para esta categoría son 3.270, 3.260, 3.250 pesos. Terneras, 337 cabezas con un precio promedio de 2.689 pesos. Las fluctuaciones más importantes en el precio promedio general con respecto a la semana pasada son: tenemos unas bajas en vacas de exportación con un 10%, vaquillas gordas con un 8,4%, vacas gordas mercado nacional con un 7,6%. Cabe destacar que la crianza mantuvo su precio firme, destacando al ternero con un alza en esta semana. Que tengan todos una excelente semana.
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Es día sábado, estamos acá, como siempre, a través de Atractiva FM, la radio de Los Lagos. Jornada que corresponde al 23 de mayo, fin de semana largo para algunos que han tenido la suerte de ir descansando algunos días, otros han tenido que trabajar prácticamente todos los días, así que hoy es la jornada donde aprovechan de dormir un poquitito más tarde, y varios que sin descanso están a esta hora entregando el servicio en distintos rubros, distintos lugares de la comuna de Los Lagos. 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

0: 9 de la mañana, 29 minutos.
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6: Del hier a la fiesta de la frambuesa, la historia de un líder rural en Los Lagos. Cuando Arnoldo Nelson Jäger Noches llegó a Los Lagos en 1974, aceptó un desafío que terminaría marcando la historia agrícola y educacional de la comuna. Nacido en 1944 en La Unión, venía de una trayectoria ligada al mundo rural tras estudiar en el Instituto de Educación Rural de Paine y titularse en la Universidad Católica como técnico de nivel superior. Luego de trabajar en Cochrane, en la región de Aysén, recibió la propuesta de asumir un importante proyecto en el recordado Instituto de Educación Rural, el IER de Los Lagos. El establecimiento contaba con un predio de 220 hectáreas en Lipingüe y necesitaba dar forma a una infraestructura capaz de recibir a decenas de jóvenes provenientes del campo. Don Nelson lideró la puesta en marcha del internado de hombres y mujeres, además de conformar un equipo docente que terminó formando generaciones de estudiantes en áreas agrícolas, ganaderas, forestales, mecánicas y atención de enfermería. Muchos de esos jóvenes se transformaron más tarde en profesionales y trabajadores fundamentales para el desarrollo productivo comunal. Con el paso de los años, el nombre de Nelson Jäger quedó ligado al crecimiento agrícola laguino. Tras su etapa en el IER, continuó trabajando desde el mundo privado, dedicándose a la producción de berries y hortalizas. En el año 2013, asumió la presidencia de Aprofram, agrupación de productores agrícolas de frambuesas. Junto a pequeños emprendedores, impulsó en el año 2017 la creación de una feria campesina ubicada junto al terminal de buses, espacio donde productores locales comenzaron a vender directamente sus cosechas. También promovieron la tradicional fiesta de la frambuesa, actividad que durante años reunió a la comunidad en torno al trabajo del campo. Casado con Aida Águila y padre de tres hijos profesionales, ha recibido diversos reconocimientos por su aporte a la educación y agricultura local. En el año 2022, el municipio de Los Lagos destacó especialmente su apoyo al desarrollo de pequeños campesinos. Hoy, con más de 8 décadas de vida, don Nelson continúa trabajando en Lipingüe, manteniendo intacto el compromiso y cariño por la tierra y por las nuevas generaciones rurales.
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El clásico de la música, ¿Por qué te vas? Es la voz de Laura Pausini. Revisamos el pronóstico del tiempo que nos entrega la Dirección Meteorológica de Chile para hoy y los próximos días. Qué jornada que hemos tenido, con frío en la mañana, pero en las tardes entre 18 o 20 grados. El día miércoles, por ejemplo, grata temperatura el día jueves. Ayer por la tarde un poco más baja, pero no hemos tenido lluvia. A ver, para hoy se espera una temperatura máxima de apenas 11 grados. Estará helada la jornada, con cielo nublado, niebla en la mañana, es lo que tuvimos, variando a nublado en la tarde. O sea, esto del sol como que se pierde un poquitito, pero mañana domingo 24, aún más, mínima de 6 grados, máxima de 12, pronóstico nublado, y en la tarde cielo nublado y algunos chubascos débiles. O sea, algo de lluvia, pero casi nada. Lunes 25, mínima de 7 grados, máxima de 14, pronóstico nubosidad parcial durante todo el día. El martes 26 se espera una mínima de 6 grados, máxima de 13, pronóstico nubosidad parcial. Y el día miércoles 27 se espera una mínima de 7 grados, máxima de 13, apenas nubosidad parcial. O sea, la temperatura mínima estará entre los 6 y 7 grados para los próximos días y la máxima en promedio 13, 14 grados. Más que eso no. Abrigarse bien en esta época otoñal, donde tenemos música. Ya vamos a ir revisando algunas noticias importantes que han ocurrido durante las últimas horas en el país, en el mundo, en la región y, por supuesto, en la comuna de Los Lagos.

con ritmo de merengue. Escuchamos ahí a Paulo Londra. 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
1: Y de la bachata, escuchamos ahora a La Oreja de Van Gogh. La canción se llama Deseos de Cosas Imposibles.

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4: Atractiva es la hora en tu dial.
5: Exactamente las 10 de la mañana.
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0: En informaciones de carácter local ha tenido bastante repercusión, información que entregamos a través de redes sociales respecto a un convoy de camiones que transitaron por calle Quinchilca el día de ayer rumbo al poniente, esto por la ruta T39. Bueno, se trata de piezas de una cuba o estanques para almacenamiento de agua, es lo que se da a conocer también en redes sociales con relación entonces a este convoy de camiones que transitaron por calle Quinchilca rumbo al poniente por la ruta T39. Mayor información lo encuentras en el Facebook de Atractiva FM.
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y tenemos compañía, tenemos música acá en Atractiva, la radio de Los Lagos, en este día sábado 23 de mayo.

es lo nuevo de Cat Eyes, chilena, con María Becerra, argentina, por eso Chile, Argentina, Big One ahí, y Lonely. 10 de la mañana, 15 minutos. Revisamos lo que trae la prensa hoy día a nivel nacional. Los principales titulares: chilenos de flotilla Global Sumud arriban a Santiago y denuncian. El gobierno de Chile actuó pésimo, es lo que ellos destacan a su llegada a nuestro país. Sebastián Sichel: yo le diría al gobierno que ellos hagan más con menos y que corte ministerios. Entrevista para Sebastián Sichel, el alcalde de Maipú. En espera, Contraloría revalúa devolución por pago en dólares a ex embajador Jaime Gasmuri. Otro titular a nivel internacional: el gobierno de Uganda confirma 3 nuevos casos de ébola y llama a la calma. En todo caso, había una alerta internacional de salud. Esta fue suspendida la semana pasada. Aparecen nuevos casos, son 3, pero estaría esto controlado y llaman a la tranquilidad, a la calma. Exportaciones de pisco: Perú marca récord y reta a la industria chilena con estas cifras históricas que aparecen hoy día en la prensa, donde el pisco peruano ha tenido un muy buen desempeño a nivel internacional. Encapuchados habrían asesinado a adulta mayor y herido a su pareja tras irrumpir en su casa en Coronel, un hecho lamentable ocurrido también en las últimas horas. En China, al menos 90 muertos tras explosión de gas en mina y continúan trabajos de búsqueda, también lo trae la prensa hoy día. Aprueba más de 600 millones para el diseño del municipio de Panguipulli, algo que vamos a ir profundizando a medida que avance la mañana con las informaciones de carácter regional. Bueno, tenemos más canciones, más compañía para ustedes acá en la radio de Los Lagos. Escuchamos a Romeo Santos con Prince Royce. Esta bachata se llama Dardos.

10:21. Mañana día sábado tenemos música para ti. Escuchamos ahora a Alejandro Fernández y canta Corazón.

Tengo poco tiempo, pero vamos con esto. A ver, tengo avisos y también información, datos de casas comerciales que están con nosotros en esta mañana. Se cita reunión a todos los integrantes del Comité Villa Hermanos y personas que quieran inscribirse para los mejoramientos de vivienda para el día domingo 24 de mayo a las 19 horas en sede del Deportivo Atlético, ubicada en calle Conductor Núñez, ex línea férrea, detrás del liceo. Se ruega asistencia y puntualidad. Esto lo comunica Cristina Cortés. Socoepa informa de corte de energía programado para el día martes 26 de mayo por mantención de líneas en los siguientes horarios: de 10:30 de la mañana hasta las 4:30 de la tarde, sector afectado de la comuna de Los Lagos, Pellinada, Pucara, La Victoria, El Serrucho, Pichigüe, Manquelá. Reitero, los sectores Pellinada, Pucara, La Victoria, El Serrucho, Pichigüe, Manquelá. Este es corte el martes 26 de mayo por mantención de líneas de 10:30 de la mañana a 4:30 de la tarde. 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Vamos con música en la compañía para ti de Atractiva FM.

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20 minutos para las 11 de la mañana. Más música para ti. En Atractiva FM.

Vamos a revisar acá informaciones de carácter local que trae la prensa hoy día y que por supuesto queremos que tú puedas conocer para quedar al día de lo que ha ocurrido en las últimas horas a nivel regional. También vamos a revisar acá el Diario Austral de Valdivia. Dicen que aprueba más de 600 millones para el diseño del municipio de Panguipulli quemado en protestas en 2021. Uno se pregunta por qué se demora tanto las construcciones en nuestro país, sobre todo considerando que son tan importantes para determinadas comunidades. Claro, aprueban solamente el diseño y cuesta 600 millones de pesos. De ahí que este tipo de proyectos pueden durar 15, inclusive hasta 20 años. Bueno, la Corte Suprema da portazo a funcionaria de Gendarmería que buscaba indemnización por acoso laboral. Esto ocurrió ayer, finalmente se conoció lo que entregó la Corte Suprema como resultado de investigación y de análisis ahí de este juicio. Da portazo entonces a funcionaria de Gendarmería que buscaba indemnización por acoso laboral. Asesinan, esto no es regional, pero ha ocurrido recientemente, asesinan a Capri Alston en un bar de Estados Unidos. Y uno se pregunta, bueno, ¿qué tiene que ver con la región de Los Ríos? Resulta que es un basquetbolista de apenas 31 años y que fue campeón con Valdivia y fue asesinado en un bar en los Estados Unidos, titular que también destaca la prensa a nivel regional. Vamos acá con los titulares del Diario Austral de Valdivia. Hoy día lo que prioriza, emotivo recuerdo del gran terremoto, municipio declaró, en este caso, duelo comunal en homenaje a víctimas y resaltó, en este caso también, el trabajo del ejército en aquella oportunidad. En otro titular invitan a valorar los patrimonios colectivos a propósito de la jornada que se va a vivir durante los próximos días, donde hay una serie de actividades a nivel nacional con relación a los patrimonios, al Día del Patrimonio. Las Ánimas perdió ante Puerto Varas y debe ir por un cuarto juego, esto en semifinales, en el básquetbol. Perdió Club Deportivo Valdivia, el CDB, y no continúa en carrera. Bueno, lo decíamos, impacto total por deceso de este basquetbolista Capri Alston en los Estados Unidos con apenas, fíjate, 31 años de vida. Tercera alerta ambiental consecutiva en Valdivia, el aire malísimo, y se ha declarado tercera alerta ambiental. Pesar por el fallecimiento de ex senadora, también lo trae el Diario Austral. Bueno, 12 minutos para las 11 de la mañana. Vamos a seguir con música acá en la radio de Los Lagos, acompañándote con esto que es nuevo, con Lola Índigo y Lucho Rack, el Bachatón de la L se llama. Ponemos ritmo también, ¿por qué no? Es día sábado, la compañía de Atractiva.

5 minutos para las 11 de la mañana. Tengo acá avisos, datos importantes para ti. Estás escuchando la radio en este día sábado. 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Él es peruano, se llama Sebastián Llosa y nos canta a esta hora Los mejores años. No sé si te...

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5: Exactamente las 11 de la mañana.
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0: Luego de 5 años liderando la escuela rural de Folilco, la docente Ana Marilaf dejará oficialmente su cargo tras finalizar el convenio laboral que la vinculaba al establecimiento educacional. Dentro de los desafíos pendientes, a Radio Atractiva mencionó el proyecto de patio techado para la escuela, iniciativa impulsada durante su administración y que actualmente se encontraría, según dijo, en etapa de revisión en el gobierno regional. Así entonces, la ex directora de la Escuela Folilco ha destacado avances en matrícula, asistencia y solicita a autoridades políticas que resuelvan el proyecto que mencionábamos, ¿no? El proyecto del patio techado para el establecimiento educacional. 11 de la mañana, 2 minutos.
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0: Es nuevo, lo escuchamos acá en Atractiva Elena Rose con Manuel Turizo y La Semana. 11 de la mañana con 14 minutos. Revisamos acá uno de los temas más vistos, lo más comentado en redes sociales. Se trata de Catherine Orellana, que ha despertado mucha curiosidad, interés por su estado de salud. Ella lo ha actualizado en las últimas horas tras conocerse que estuvo en riesgo vital, fíjate, hace algunos días debido a una grave peritonitis. La información la había entregado Primer Plano en un adelanto del programa de este viernes. Ahora Orellana compartió un video con la producción donde aún desde el hospital explicó cómo se encuentra y qué fue lo que ocurrió. Resulta que el problema se generó por una secuela de la cirugía bariátrica que se hizo hace varios años. Estuve en riesgo vital, se me perforó parte de mi intestino, dijo, porque tenía unas úlceras que fueron desde, digamos, el bypass gástrico y no me cuidé, explicó. Además admitió que buscó el querotolato o querolocaco antiinflamatorio, pensando que sus síntomas eran un dolor pasajero causado por el estrés. Bueno, sin embargo, este medicamento fue debilitando mis paredes del intestino. Esta úlcera se rompió y me perforó. Me llevó una peritonitis, añadió. Bueno, de acuerdo con Orellana, que ha estado internada durante más de 10 días, ya salió de riesgo vital, estuvo grave, pero ahora necesita donadores de sangre ya que le hacen transfusiones. Ha sido súper difícil, dice ella. Quiero agradecer a toda la gente que se ha preocupado, mi familia, en especial a mi papá, a mis hermanas y a mi hijo, agregó más adelante. Por último, reflexionó, a lo mejor muchos me van a criticar, irresponsable, pero yo tengo mucho que agradecer a la gente que se preocupa por mí, que hoy en día ven a una persona que está cambiada, renovada y sigue así. Yo creo que era lo último que faltaba reparar. Fuerte, pero ya es importante que salí del riesgo vital. Dios me dio nuevamente la vida, estoy viva, dice ella. Está muy, muy delgada. Catherine Orellana entonces ha actualizado su estado de salud tras riesgo vital, ahí por una serie de situaciones que se fueron generando, donde dentro de ellas también una situación compleja, se automedicó y eso puede provocar algún problema serio. No es para nada recomendable hacerlo. Bueno, parte de lo que vamos comentándote en la mañana para que estés informado de los temas más relevantes que aparecen hoy día en la prensa. Tenemos música también para ti acá en Atractiva FM.
1: Esto es a la mexicana.
0: Pero canta Bruno Mars, fíjate. Lo arriesgo todo.

Bruno Mars, homenaje al mundo latino ahí con esa canción. Y del mundo latino vamos a la música anglo acá con We Don't Talk Anymore. Ya no nos hablamos más.

Y a diferencia del día jueves, hoy mucho movimiento en el centro de la ciudad. No hay estacionamientos, peatones de aquí para allá haciendo compras, en fin. Así que saludos para los que están trabajando a esta hora, escuchando la radio. Y también, por supuesto, esas familias que están disfrutando de un fin de semana extenso, más largo que de costumbre. Saludos también para cada uno de ustedes. Tengo avisos que dar a conocer antes de seguir con música. Se cita reunión a todos los integrantes del Comité Villa Hermanos y personas que quieran inscribirse para los mejoramientos de vivienda para el día domingo 24 de mayo a las 19 horas en sede del Deportivo Atlético, ubicada en calle Conductor Núñez, ex línea férrea. Esto queda detrás del liceo. Se ruega asistencia y puntualidad. Esto lo comunica Cristina Cortés. 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Tenemos música, artistas, invitados en este escenario que se llama Buenos Días, Buena Música.

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fácil saber cómo se llama esa canción. Obviamente Gabriela. Y ahora, casi un recuerdo diría yo, con Supernova, Tú y Yo.

17 minutos para el mediodía. 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Entregando música en esta mañana también para ti. 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Bueno, tengo acá también que comentar algunas informaciones. Claro, pero lo vamos a dejar para más adelante, no alcanzamos ahora. Pero tenemos información de carácter local. Siempre el Facebook de Atractivo está muy, muy activo para que puedas informarte y también puedas comentar, reaccionar frente a las informaciones que vamos entregando permanentemente para ti. Jesse Joy, con este espacio sideral.

Y ahora en Atractiva escuchamos algo muy, muy romántico con Sin Bandera. Ahí está. Y esto se llama ABC.

bonito momento ahí con Sin Bandera. En el fútbol, a ver, aseguran que Boca Juniors ya negocia por Felipe Loyola, ya hubo contactos y avanza. O sea, de Italia, está en Italia, bajó a segunda división el equipo donde se fue, no tuvo buena participación el equipo en general de Felipe Loyola y volvería a Argentina donde había tenido buenos resultados en Independiente. Ministro Poduje anuncia nuevo tramo del DS1 para comprar viviendas de hasta 4.000 UF. Eso lo da a conocer hoy día los medios de comunicación sobre Iván Poduje. Voy a revisar el Facebook de Atractiva, donde puedes, en este caso, revisar permanentemente las noticias, ver entrevistas, escuchar las noticias, verlas, en fin. Ah, y también con casas comerciales que también están activos ahí en las redes sociales. 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Mayor información en el Facebook de Atractiva. Entrevista acá en el ámbito medioambiental. Te la recomendamos para que la puedas ver. También disponible en el Facebook de Atractiva con Nicolás Bravo Burgos, encargado de proyectos de la ilustre Municipalidad de Los Lagos. El senador Juan Luis Castro calificó el recorte como un golpe bajo para los municipios. Senadores y municipios en alerta por posible recorte de 18.000 millones a la atención primaria. Ayer hubo toque de sirena en el marco de la conmemoración del histórico terremoto de 1960. El Cuerpo de Bomberos de Los Lagos se sumó con un toque de sirena largo a las 15:11 horas como una forma de recordar con respeto y solemnidad uno de los acontecimientos más significativos de la historia del país. Mucho análisis ayer también en la región, en los medios de comunicación y también a nivel nacional con la conmemoración de este trágico hecho, el terremoto, donde sacó lo mejor también de los chilenos ahí en el Taco, donde a pala se pudo en este caso despejar y las aguas comenzaron a circular por el río San Pedro de manera apropiada, porque iba a una tragedia de proporciones todo aquello. Ex directora de Escuela Folilco, lo decíamos en la mañana, ahí en síntesis noticiosa, destaca avances en matrícula, asistencia y solicita a autoridades políticas que resuelvan proyecto del patio techado. También la nota está disponible en el Facebook de la radio. 3 minutos faltan para el mediodía. Vamos a seguir con música. Escuchamos a Aitana. Y 6 de febrero.

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12:12. Hemos pasado la barrera del mediodía. Estamos acá en Atractiva. Paulina Rubio. Ni una sola palabra.

12:16, hasta las 12:30 te acompañamos, después viene el folclor, noticias a la 1:00 p.m. con informaciones ahí de lo que ocurre a nivel nacional, y en la tarde, bueno, programación que está destinada a las familias, amigos, amigas del sector rural, programas para ese mundo, con harto folclor, bien, bien entretenido. Y para recordar, también programas para que puedas escuchar música de los 80, de los 90, 2000, música anglo, también es parte de nuestra programación, como cada día sábado acá en Atractiva FM. Y a propósito de programación, siempre estamos muy atentos a lo que sale en el mercado musical. Estreno para hoy con Kid Voodoo, Mon Laferte, sonido chileno, que es bueno. La canción se llama Incondicional.

Hay una canción que canta Kid Voodoo con Pablo Alborán, ahora lo hace con Mon Laferte. Qué gran disco, si tienes tiempo, escúchalo, está muy, muy, muy interesante lo que hace Kid Voodoo ahora con Mon Laferte y la canción Incondicional. Estreno para hoy día acá en la radio de Los Lagos. Y ahora, Los Ojos Marrones. La canción así se llama. Escuchamos a Lazo y Sebastián Yatra.

Bueno, comenzamos a despedirnos. Agradecer la sintonía de cada uno de ustedes. Invitarles que se quede con Atractiva FM en este día sábado, donde poco sol vamos a tener. Las temperaturas promedio estarán entre 12, 13 grados. Y para los próximos días, en promedio, 6, 7 grados. O sea, jornadas un tanto frías. Así que abrigarse muy bien y evitar los cambios bruscos de temperatura. Será hasta mañana. Cuídense. Chau.

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2: Hola, soy Gisela Vera, gestora comercial de Fegosa Mercado Ganadero, y te quiero entregar el resumen de tendencias del remate del lunes 18 de mayo en Recinto Sorno. El total de cabezas transadas fueron 2.341. Les paso a detallar el precio promedio general por categoría. Novillos gordos llegaron 262 cabezas con un precio promedio de 2.569 pesos. Los tres primeros precios para esta categoría son 3.000 pesos, 2.950, 2.900 pesos. Novillos para engorda, 335 cabezas con un precio promedio de 2.390 pesos. Vacas gordas, mercado nacional, 58 cabezas con un precio promedio de 1.460 pesos. Vaquillas gordas, 370 cabezas con un precio promedio de 2.188 pesos. Vaca exportación, 284 cabezas con un precio promedio de 1.658 pesos. Los tres primeros precios para esta categoría son 2.030, 2.020 y 2.000 pesos. Terneros, 534 cabezas con un precio promedio de 2.712 pesos. Los tres primeros precios para esta categoría son 3.270, 3.260, 3.250 pesos. Terneras, 337 cabezas con un precio promedio de 2.689 pesos. Las fluctuaciones más importantes en el precio promedio general con respecto a la semana pasada son: tenemos unas bajas en vacas de exportación con un 10%, vaquillas gordas con un 8,4%, vacas gordas mercado nacional con un 7,6%. Cabe destacar que la crianza mantuvo su precio firme, destacando al ternero con un alza en esta semana. Que tengan todos una excelente semana.
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2: Hola, soy Gisela Vera, gestora comercial de Fegosa Mercado Ganadero, y te quiero entregar el resumen de tendencias del remate del lunes 18 de mayo en Recinto Sorno. El total de cabezas transadas fueron 2.341. Les paso a detallar el precio promedio general por categoría. Novillos gordos llegaron 262 cabezas con un precio promedio de 2.569 pesos. Los tres primeros precios para esta categoría son 3.000 pesos, 2.950, 2.900 pesos. Novillos para engorda, 335 cabezas con un precio promedio de 2.390 pesos. Vacas gordas, mercado nacional, 58 cabezas con un precio promedio de 1.460 pesos. Vaquillas gordas, 370 cabezas con un precio promedio de 2.188 pesos. Vaca exportación, 284 cabezas con un precio promedio de 1.658 pesos. Los tres primeros precios para esta categoría son 2.030, 2.020 y 2.000 pesos. Terneros, 534 cabezas con un precio promedio de 2.712 pesos. Los tres primeros precios para esta categoría son 3.270, 3.260, 3.250 pesos. Terneras, 337 cabezas con un precio promedio de 2.689 pesos. Las fluctuaciones más importantes en el precio promedio general con respecto a la semana pasada son: tenemos unas bajas en vacas de exportación con un 10%, vaquillas gordas con un 8,4%, vacas gordas mercado nacional con un 7,6%. Cabe destacar que la crianza mantuvo su precio firme, destacando al ternero con un alza en esta semana. Que tengan todos una excelente semana.
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1: Programa radial Terremoto en la ciudad de Valdivia. El terremoto de Valdivia del 22 de mayo de 1960 es el más intenso registrado en la historia, magnitud 9.5. Tuvo una duración de aproximadamente de 10 a 14 minutos. La profesora Valeria Baideliner nos da a conocer información sobre el terremoto en la ciudad de Valdivia.
2: Muy buenas tardes, querida comunidad de Los Lagos. Les habla Valeria Baideliner, profesora jefe del primer año básico del Colegio Juan Pablo II. Hoy tengo el honor de dirigir unas palabras acerca del terremoto ocurrido en la ciudad de Valdivia. El terremoto de Valdivia del 22 de mayo de 1960, con una magnitud de 9,5, el más fuerte registrado, destruyó el 80% de las construcciones de la ciudad y provocó un tsunami devastador. El terreno se hundió varios metros en algunas zonas, obligando a reubicar viviendas y reconstruir la ciudad considerando la nueva geografía. La reconstrucción fue muy lenta, bastante compleja, marcada por el hundimiento de tierras y relieve, la destrucción de infraestructura vial y la movilización masiva de ayuda nacional e internacional, lo cual tomó años transformando radicalmente la estructura urbana y la memoria de la región. El presidente Jorge Alessandri tuvo que destinar una gran cantidad de recursos del presupuesto fiscal para hacer un frente a la recuperación de la zona, generando un ajuste fiscal que se había iniciado 2 años antes. Que tengan una hermosa tarde, saludos cordiales, bendiciones, paz y bien.
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0: Del hier a la fiesta de la frambuesa, la historia de un líder rural en Los Lagos. Cuando Arnoldo Nelson Jäger Noches llegó a Los Lagos en 1974, aceptó un desafío que terminaría marcando la historia agrícola y educacional de la comuna. Nacido en 1944 en La Unión, venía de una trayectoria ligada al mundo rural tras estudiar en el Instituto de Educación Rural de Paine y titularse en la Universidad Católica como técnico de nivel superior. Luego de trabajar en Cochrane, en la región de Aysén, recibió la propuesta de asumir un importante proyecto en el recordado Instituto de Educación Rural, el IER de Los Lagos. El establecimiento contaba con un predio de 220 hectáreas en Lipingüe y necesitaba dar forma a una infraestructura capaz de recibir a decenas de jóvenes provenientes del campo. Don Nelson lideró la puesta en marcha del internado de hombres y mujeres, además de conformar un equipo docente que terminó formando generaciones de estudiantes en áreas agrícolas, ganaderas, forestales, mecánicas y atención de enfermería. Muchos de esos jóvenes se transformaron más tarde en profesionales y trabajadores fundamentales para el desarrollo productivo comunal. Con el paso de los años, el nombre de Nelson Jäger quedó ligado al crecimiento agrícola laguino. Tras su etapa en el IER, continuó trabajando desde el mundo privado, dedicándose a la producción de berries y hortalizas. En el año 2013, asumió la presidencia de APROFRAM, Agrupación de Productores Agrícolas de Frambuesas. Junto a pequeños emprendedores, impulsó en el año 2017 la creación de una feria campesina ubicada junto al terminal de buses, espacio donde productores locales comenzaron a vender directamente sus cosechas. También promovieron la tradicional fiesta de la frambuesa, actividad que durante años reunió a la comunidad en torno al trabajo del campo. Casado con Aida Águila y padre de tres hijos profesionales, ha recibido diversos reconocimientos por su aporte a la educación y agricultura local. En el año 2022, el municipio de Los Lagos destacó especialmente su apoyo al desarrollo de pequeños campesinos. Hoy, con más de 8 décadas de vida, don Nelson continúa trabajando en Lipingüe, manteniendo intacto el compromiso y cariño por la tierra y por las nuevas generaciones rurales.
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2: ¿Qué tal? ¿Cómo están? Les saluda Carlos Maturana. Les doy la bienvenida a esta segunda edición de Noticias de Día Sábado, donde sabremos de las cobranzas telefónicas que ya no usarán prefijos especiales tras fallo de la Corte Suprema. Defensoría de la Niñez en alerta. Abordaremos informe que da cuenta que contacto de menores con desconocidos en Internet se duplicó. Hablaremos de la jornada por la rehabilitación de Chiloé. Ya tiene fecha para su versión 2026.
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2: La Defensoría de la Niñez presentó el estudio Responsabilidad del Estado y las empresas como garantes de los derechos humanos de niños, niñas y adolescentes en el entorno digital, el cual revela un preocupante aumento en los riesgos digitales para los menores. El dato más alarmante muestra que el contacto de niños, niñas y adolescentes con personas desconocidas en el mundo virtual aumentó a un 42% en 2022. Además, mediciones de 2025 indican que un 48% ha jugado o se ha comunicado con extraños en línea. El informe advierte que estos peligros incluyen ciberacoso, acoso sexual digital y exposición a contenidos dañinos y que no pueden seguir abordándose únicamente desde el control parental o el autocuidado familiar. Asimismo, la investigación detectó un fuerte impacto en el ámbito escolar y la salud mental. Un 28% de los estudiantes manifestó sentir ansiedad al no tener su teléfono en clases, mientras que un 44% admitió perder la noción del tiempo al usarlo en el aula. Finalmente, la institución concluyó que, aunque Chile avanza en

0: leyes de garantías y protección de datos, aún existen vacíos legales severos. El país carece de regulaciones sobre seguridad digital infantil, verificación de edad y publicidad dirigida a menores.
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0: La Subsecretaría de Telecomunicaciones publicó en el Diario Oficial la modificación normativa que elimina la obligación de identificar llamadas de cobranza extrajudicial mediante los prefijos 600 y 809. La decisión se adoptó luego de que la Corte Suprema acogiera recursos presentados por la Asociación Gremial de la Industria de Retail Financiero, entidad que argumentó que este tipo de llamadas no podían ser consideradas publicidad ni comunicaciones masivas. Según expusieron las empresas, el objetivo de estas llamadas es exclusivamente contactar a clientes para regularizar deudas pendientes y no realizar promociones comerciales o campañas de marketing telefónico. El máximo tribunal concluyó que la cobranza extrajudicial corresponde a una comunicación directa entre acreedor y deudor y que, por lo tanto, no puede ser catalogada como un servicio complementario sujeto a las restricciones aplicadas al spam telefónico. Con esta modificación, las empresas podrán volver a realizar llamadas de cobranza utilizando numeración convencional. La obligación de usar prefijos especiales había comenzado a regir en agosto de 2025 como parte de las medidas impulsadas para combatir fraudes y llamadas masivas no deseadas.
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0: Más de 3.000 estudiantes de 50 establecimientos participarán en las primeras Olimpiadas Escolares Rancagua 2026. El evento deportivo se desarrollará entre mayo y noviembre e incluirá disciplinas como voleibol, básquetbol, atletismo, natación y tenis.
1: La región del Ñuble.
0: La municipalidad de Chillán realizó pruebas técnicas con un nuevo producto químico para reparar pavimentos en solo una hora. La iniciativa busca enfrentar emergencias viales en zonas de alta congestión y reducir los tiempos de cierre de calles.
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0: El Ejecutivo dio suma urgencia al proyecto que busca eliminar el feriado electoral para permitir el funcionamiento del comercio durante elecciones y plebiscitos. La iniciativa apunta a evitar millonarias pérdidas económicas y mantener garantizado el derecho a voto de los y las trabajadoras. El informe lo trae Pablo Ortiz.
2: El gobierno confirmó que otorgará suma urgencia al proyecto que busca eliminar el feriado electoral y permitir el funcionamiento del comercio durante elecciones y plebiscitos. La iniciativa fue presentada por diputados de la UDI y deberá tramitarse en un plazo de 15 días. Los diputados Constanza Juve y Mario Lavarría valoraron la decisión del Ejecutivo y aseguraron que la actual normativa perjudica a trabajadores, emprendedores y al comercio en general. Además, sostuvieron que hoy existe una discriminación arbitraria entre locales que pueden funcionar y otros que deben cerrar. Así lo comentó la diputada gremialista.
3: Valoramos que el gobierno haya decidido poner suma urgencia el proyecto presentado por la UDI el año 2024, porque corrige una norma que hoy no se justifica y que termina perjudicando al comercio, a los emprendedores y a miles de trabajadores. Lo que hace esta iniciativa es permitir que malls y strip centers puedan funcionar durante las elecciones sin afectar el derecho y obligación de sufragio. El objetivo es compatibilizar el proceso electoral con la actividad económica y terminar con una prohibición que ha significado pérdidas millonarias para el país.
2: La propuesta apunta principalmente a permitir que malls, strip centers y locales bajo una misma razón social puedan abrir normalmente en jornadas electorales. Según la Cámara de Comercio de Santiago, las restricciones han provocado pérdidas cercanas a los 900 millones de dólares desde 2020. Los parlamentarios recalcaron que la legislación vigente ya garantiza el derecho a voto de los trabajadores mediante permisos especiales sin descuentos salariales. Por ello, defendieron que la iniciativa busca compatibilizar la participación electoral con el normal funcionamiento de la actividad económica.
0: La 15ª jornada por la rehabilitación de Chiloé se realizará el próximo 5 de diciembre. La campaña buscará reunir 220 millones de pesos para continuar financiando terapias y prestaciones del Centro de Rehabilitación del Club de Leones Chiloé. María Belén Araya nos cuenta más en el siguiente informe.
4: El Centro de Rehabilitación del Club de Leones Chiloé lanzó oficialmente la campaña 2026 de la Jornada por la Rehabilitación, actividad solidaria que se desarrollará el próximo 5 de diciembre en todo el archipiélago. Durante la presentación fueron dados a conocer los tres rostros de esta nueva versión: Silvia Cárcamo, Sequel Cárdenas y Gianfranco Calisto, quienes tendrán la misión de promover la campaña en las 10 comunas de Chiloé. Leila Yuri, presidenta de la Corporación de Rehabilitación del Club de Leones de Chiloé, entregó más información de la actividad.
5: Hasta el día de hoy ya van más de 2.500 personas rehabilitadas por nuestro centro, que la rehabilitación que se realiza en ellos es integral. Trabajamos con los usuarios al menos 3 veces por semana en la rehabilitación permanente y constante a través de kinesiólogo, terapeuta ocupacional, fonoaudiólogo y, bueno, asistente social y personal administrativo en general. Las prestaciones anuales que nosotros realizamos en nuestro centro son 65.000 prestaciones anuales, una cifra muy potente, muy decidora.
4: La meta para este año será reunir 220 millones de pesos destinados a mantener las prestaciones de rehabilitación integral que actualmente benefician a cerca de 420 usuarios del centro. En sus 15 años de funcionamiento, la institución ha entregado más de 65.000 atenciones anuales y apoyado a más de 2.500 personas. En la jornada también se presentó Minga de Amor, himno oficial de la campaña 2026.

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1: El Ejecutivo dio suma urgencia al proyecto que busca eliminar el feriado electoral para permitir el funcionamiento del comercio durante elecciones y plebiscitos. La iniciativa apunta a evitar millonarias pérdidas económicas y mantener garantizado el derecho a voto de los y las trabajadoras. El informe lo trae Pablo Ortiz.
2: El gobierno confirmó que otorgará suma urgencia al proyecto que busca eliminar el feriado electoral y permitir el funcionamiento del comercio durante elecciones y plebiscitos. La iniciativa fue presentada por diputados de la UDI y deberá tramitarse en un plazo de 15 días. Los diputados Constanza Juve y Mario Lavarría valoraron la decisión del Ejecutivo y aseguraron que la actual normativa perjudica a trabajadores, emprendedores y al comercio en general. Además, sostuvieron que hoy existe una discriminación arbitraria entre locales que pueden funcionar y otros que deben cerrar. Así lo comentó la diputada gremialista.
3: Valoramos que el gobierno haya decidido poner suma urgencia el proyecto presentado por la UDI el año 2024, porque corrige una norma que hoy no se justifica y que termina perjudicando al comercio, a los emprendedores y a miles de trabajadores. Lo que hace esta iniciativa es permitir que malls y strip centers puedan funcionar durante las elecciones sin afectar el derecho y obligación de sufragio. El objetivo es compatibilizar el proceso electoral con la actividad económica y terminar con una prohibición que ha significado pérdidas millonarias para el país.
2: La propuesta apunta principalmente a permitir que malls, strip centers y locales bajo una misma razón social puedan abrir normalmente en jornadas electorales. Según la Cámara de Comercio de Santiago, las restricciones han provocado pérdidas cercanas a los 900 millones de dólares desde 2020. Los parlamentarios recalcaron que la legislación vigente ya garantiza el derecho a voto de los trabajadores mediante permisos especiales sin descuentos salariales. Por ello, defendieron que la iniciativa busca compatibilizar la participación electoral con el normal funcionamiento de la actividad económica.
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1: La Seremi de Salud y el municipio iniciaron una campaña de invierno para proteger a trabajadores de aseo urbano expuestos al frío extremo. La iniciativa contempla entrega de balaclavas, bandanas y medidas preventivas para evitar enfermedades asociadas a bajas temperaturas.
0: La región del Ñuble.
1: La Seremi de Salud decretó prohibición de funcionamiento al restaurante La Ramona tras 6 casos confirmados de salmonela vinculados al consumo de sushi. La fiscalización detectó deficiencias de higiene, registros incompletos de sanitización y falta de respaldo en controles de temperatura.
0: La región de la Araucanía.
1: Cerca de 250 mascotas fueron esterilizadas en el primer operativo rural gratuito desarrollado en comunidades de Ercilla. La iniciativa buscó acercar la atención veterinaria a sectores apartados y promover la tenencia responsable de perros y gatos.
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1: El presidente José Antonio Kast lanzó el Plan Protege Invierno 2026, que triplica los albergues para proteger a más de 20.000 personas en situación de calle. La iniciativa incluye la activación del Código Azul en zonas críticas y alianzas sociales para entregar alimentos y vestimenta nueva. Cecilia Orueta nos cuenta más en el siguiente informe.
4: El presidente de la República, José Antonio Kast, junto al Ministerio de Desarrollo Social y Familia, presentaron oficialmente el Plan Protege Invierno 2026, una iniciativa que busca fortalecer la atención y el resguardo de las personas en situación de calle, previniendo fallecimientos y el deterioro grave de su salud debido a las bajas temperaturas y también eventos climáticos de la temporada invernal. En este contexto, el mandatario abordó la complejidad de esta realidad, señalando que es parte de ordenar la casa, parte de ver cómo se hacen cargo de esas personas que no tienen hogar.
5: ¿Cómo hacemos que haya más viviendas y menos rucos? ¿Cómo acogemos a esas personas para que dejen esa soledad y se integren a la sociedad? ¿Cómo avanzamos juntos? Porque no es fácil. Para las Caldas no es fácil el tema de las personas en condición de calle. No es fácil para los vecinos en una plaza cuando el lugar común se transforma en el hogar de unos pocos. Y eso tenemos que conciliarlo. Es parte de ordenar la casa, parte de ver cómo nos hacemos cargo.
4: La estrategia contempla el despliegue del Plan Protege Calle y la activación del Código Azul, una medida extraordinaria que se ejecuta cuando las temperaturas son iguales o inferiores a los 0 grados Celsius. El gobierno anunció un aumento del 300% en la disponibilidad de albergues y dispositivos de emergencia, los cuales estarán distribuidos en un total de 99 comunas del país. El plan beneficiará de forma directa a la población más vulnerable del territorio nacional. Según los datos del Registro Social de Hogares vigentes a marzo del 2026, existen 20.175 personas en situación de calle en nuestro país. Las primeras activaciones del Código Azul ya comenzaron a implementarse en ciudades como Chillán, Los Ángeles y Temuco. Las autoridades firmaron convenios de colaboración con organizaciones de la sociedad civil. Entre ellos destaca una alianza con la Red de Alimentos para abastecer a los recintos con productos esenciales y también alimentos normales, y un acuerdo con la Fundación Banco de Ropa, cuyo objetivo es entregar vestimenta completamente nueva a los usuarios de los albergues.
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1: El SAC mantiene 249 predios bajo vigilancia por influenza aviar y ya examinó más de 1,000 aves de traspatio. Las brigadas realizan muestreos, vigilancia clínica y recomendaciones de bioseguridad para evitar la diseminación del virus en la región.
0: La región de Tarapacá.
1: INDAP entregó más de 76 millones de pesos en incentivos a 179 agricultores del Programa de Desarrollo Territorial Indígena. Los recursos permitirán comprar semillas, fertilizantes, herramientas e implementos de seguridad para fortalecer cultivos tradicionales como zanahoria, ajo y choclo.
0: La región de Valparaíso.
1: La familia de María Ercira Contreras valoró el cambio de fiscal en la investigación por su desaparición. Su nieta dijo que la designación de un persecutor externo a la región entrega esperanza de una indagatoria más objetiva y sin sesgos.
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1: El Ejecutivo ingresó un proyecto de ley que contempla la devolución del IVA en medicamentos y pañales para familias vulnerables. La iniciativa beneficiará a adultos mayores, madres de niños pequeños y pacientes con tratamientos permanentes inscritos en el sistema. María Belén Araya nos cuenta más en el siguiente informe.
4: El gobierno presentó un proyecto de ley que busca reembolsar el IVA pagado en medicamentos y pañales como parte de un acuerdo alcanzado con parlamentarios del Partido de la Gente en medio de la discusión de la llamada mega reforma. La iniciativa beneficiará a personas pertenecientes al 80% más vulnerable del Registro Social de Hogares. Entre los grupos considerados aparecen madres de niños de hasta 24 meses, adultos mayores con dependencia o incontinencia y pacientes con tratamientos médicos permanentes. El proyecto establece que la devolución aplicará únicamente a compras realizadas en el comercio formal y respaldadas con boleta electrónica. En el caso de medicamentos, será obligatorio presentar receta médica electrónica vigente. El reembolso será depositado de forma retroactiva mediante transferencia al bolsillo familiar electrónico y estará administrado por el Instituto de Previsión Social, IPS. La lista de medicamentos incluidos será definido posteriormente mediante reglamento.
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1: Más de 3,000 estudiantes de 50 establecimientos participarán en las primeras Olimpiadas Escolares Rancagua 2026. El evento deportivo se desarrollará entre mayo y noviembre e incluirá disciplinas como voleibol, básquetbol, atletismo, natación y tenis. Eso es todo por el momento. Nos encontramos en la siguiente edición de Noticias.
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Mis muy queridos y estimados oyentes, un agrado saludarlos, señoras, señor, jóvenes, todos quienes gustan de la música tradicional de los países, de su país en especial. Aquí estamos con un nuevo Raíces de América. Y como siempre, iniciando nuestro tránsito en este desfile que hacemos de culturas distintas, culturas regionales, comunales, de las provincias, donde han heredado a través del tiempo, porque no se olvide usted que el folclore y la cultura tradicional es sinónimo de una tradición que se va adentrando en el corazón del pueblo a través del tiempo. Con ello se va constituyendo entonces la imagen folclórica e identidad. Y es así como tenemos esta presencia de una danza que, si bien nace en Bolivia, por allá por el departamento de Potosí, sin embargo forma parte de todo ese mundo quechua y aymará, y está presente en nuestro folclore, los tincus.

Los timpus, tincus, danza ritual preincaica que está asimilada a la demostración de las danzas y bailes que forman parte de este mundo andino. No se trata de usurpar por ningún motivo ni robar la idea o de una danza que pertenezca o que haya nacido en nuestro territorio. Somos una América en la cual se produce todo un intercambio cultural y debemos compartirlo. También es una forma de conocernos. Así que por ahí va. Por ello, la presencia de esta gran danza, de gran colorido, de mucha significación, que forma parte de las culturas aymaras y quechuas y que se presenta en el gran festival internacional, uno de los más grandes de América, como es la Fuerza del Sol, ahí en la ciudad de Arica, cada año en el mes de enero.

fusión de instrumentos también en la música andina, que acompañan saxofón, por ejemplo, a las zampoñas tradicionales de diferentes tamaños, o al rondador, que es una especie de zampoña típica del Ecuador, y otros instrumentos de caña milenarios forman parte también de esta música andina con los aires de viento, a los que se incorporan, por supuesto, también muchos otros instrumentos. En el mundo andino está el violín, el cuatro, el tiple, la guitarra, el bandolín tachirense de Táchira, en las tierras venezolanas, la mandolina. Todos siempre también acompañados de algunos instrumentos como bombos, maracas y los güiros.

Y así también al ritmo de Aires Nortinos, Wendarni Tonto que Aguante, de Jimena Hermosilla, nos interpretaba la cantante ciega Maguita Cornejo. Estimada amiga, quien aprovecho de saludar, hace tiempo que no estábamos compartiendo con ella dentro de Raíces de América. Así que un saludo, porque ella es de la comuna de Maipú. Y hace, justamente con apoyo del municipio, el año 2008, grabó estas canciones siempre con un aire bastante festivo. Maguita Cornejo.

Arigitakona. Los Arigi son, dentro de la jerarquía del pueblo Rapa Nui, conocidos como personajes de la nobleza, con rangos en épocas pasadas de reyes o de líderes, y están presentes en todo el triángulo de la Polinesia, es decir, de Hawái, Nueva Zelanda e Isla de Pascua, y en el centro, Tahití, toda esa cantidad de más de 300 islas que están en plena Polinesia con su capital ahí. Bueno, dentro de esta jerarquía, emparentados, decíamos, con los Ariki Paká, quienes se dedicaban a las labores ceremoniales. Y los actuales descendientes de los Ariki Paká son los miembros de la familia Ika, aún en Rapa Nui. El último Ariki Genoa, nombrado por el actual Parlamento Rapa Nui, es don Valentino Riroroko, a quien también pertenece un estimado y querido amigo Hugo Riroroko y señora Elenita. Un saludo para ellos allá en Rapa Nui, a través de Radio Manukiena. Bueno, Valentino Riroroko, descendiente directo de la dinastía de la familia Mirú, a la cual perteneció, dicen, Otumatua.

una poca conocida interpretación de Los Guasos del Camino Viejo. Bueno, interpretaban Chomedagüe Querido, que es una pequeña localidad que está ubicada en la sexta región, exactamente por ahí entre el Huique y Nancagua, en la sexta región del Libertador General Bernardo O'Higgins, donde hay 432 ciudades que componen esta región. Ahí se encuentra ubicada entonces Chomedagüe, y Los Guasos del Camino Viejo nos entregaban este tema recordando esa pequeña localidad.

Quisiera ser un zorzal, interpretaban Las Morenitas, este grupo musical de damas, dos. Son parte de la historia, están actualmente vigentes. E interpretan a esa cantora, a esa personaje de nuestra zona central que tiene una connotación sociocultural. Porque una cantora nace de su comunidad, donde a lo mejor es o fue partera, rezadora, fue santiguadora, meica, tejedora, alfarera, amasandadora, amasandera, compositora de huesos, en fin. Pero el canto o su forma de interpretar la chilenidad, bueno, son parte del siglo XX y también del siglo XXI, porque Las Morenitas siguen y están vigentes.

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Ya sí, con este pequeño homenaje que rendimos a la maestra Ana Margot Loyola Palacios, que nos dejara un 3 de agosto del 2015, de edad de 96 años, despedimos estos primeros 30 minutos con la interpretación de Héctor Pavés y la Folk Bands. Héctor Pavés es el compositor de este tema, cantaba Margot Loyola. Y nos ubicamos en el contexto de estos 30 minutos que siempre tenemos para compartir con los países hermanos de América. Sí, porque ese fue el sueño de un gran prócer americano, Bolívar, también San Martín, O'Higgins, Miranda, tantos que nos legaron esta patria que hoy disfrutamos nosotros, cada uno de ustedes. Bueno, el Paraguay no deja de serlo, un histórico país donde la mujer tiene gran presencia, gran reconocimiento históricamente, un pueblo que ha sufrido y que le he contado, ¿no?, parte de lo que significó su trayectoria hasta constituirse en una república, con dos o tres guerras realmente donde casi el pueblo fue exterminado. Pero lo que está siempre vigente es la música del Paraguay, que se impone a través de la interpretación de forma tan singular de sus habitantes y de la lengua guaraní, que hablan casi el 90% de toda su gente, de todos los niveles y estratos sociales.

Nyandemba era Sherseda en guaraní. Bueno, es un tema que interpretaba el dúo Almada Obando de este Festival de Música Paraguaya. Se producen muchos festivales en todo el territorio paraguayo de diferentes edades. En mi último viaje con tu esposa Rosita, compartí con amigos allá en Mengaguazú, en Ciudad del Este y en Asunción, pude adquirir esta música de estos festivales, porque ellos tienen la precaución de que queden registrados todos estos temas de autores y de intérpretes de la música paraguaya, que son miles, quedan registrados a través de estos CD, que son una verdadera joya. Y en este caso estamos escuchando justamente a intérpretes y cantores en lengua guaraní.

Algo así como hogar lleno de alegría, risas y juegos de aquella edad, ahora te evoco más hondo en estas horas de soledad. Ese es lo que significa en lengua guaraní este che rogami. Che, que es un término usado también en la República Hermana Argentina. El che, que es un saludo que también se ocupa en la Patagonia, ¿sabía usted? Sí, en nuestra Patagonia chilena. Estamos escuchando temas en lengua guaraní de los festivales de música paraguaya. Era justamente Alberto de Luque, el arpa, y Quintana Escalante, el dúo.

El dúo Pérez y Pérez, oriundos de la Luque. Cuando hablamos del departamento central en Paraguay, hablamos de la gran capital, antigua y moderna, que está rodeada de varias pequeñas ciudades. Luque es una importante, pero que no tiene más allá de 277.000 habitantes. Está a 3 minutos del aeropuerto. Y fue también importante porque durante el año 1868, durante la guerra de la Triple Alianza, fue capital de la República, la que se trasladó y traspasó, donde se realizó también el combate de Pirbebuy ese mismo año. Importante también porque ahí está la sede y todas las oficinas, edificios del fútbol de Sudamérica, la Conmebol. Ahí están, en esa localidad de Luque, a cual le cantaban estos cantores paraguayos.

cuando hablamos del Paraguay no tan solo hablamos del árpano, del guaraní, idioma casi nacional. También hablamos de la tradición del mate, que entró a ser consumido casi en toda América. Y su origen es una bebida nacional absolutamente nacida en tierras del Paraguay. A través del conocimiento que adquirieron los indios guaraníes y que se lo enseñaron incluso a los jesuitas, en cualquier parte del mundo usted va a encontrar justamente las hierbas guaraníes, que son ahí de ese territorio correntino, y donde también se bebe el mate, el tereré, que es el mate helado, sin azúcar, frío, pero que tiene diferentes variantes, no tan solo en Paraguay, sino también en Argentina y Chile.

Como vemos, Paraguay no es tan solo guaranias, polcas, arpa, ¿no? También es danzas, como esta cuadrilla que interpretaba la bandita estudiantil de Cerro Corá, que es un pueblito pequeño, pero histórico, pues ahí se desarrolló el último combate entre lo último que quedaba, niños, ancianos y algunos hombres, que combatieron contra las fuerzas del Paraguay y de esa guerra terrible que fue la Triple Alianza, donde falleció también y donde actuó el Chico Diablo, un mestizo que mató a Francisco Solano López en dicha batalla con los lanceros paraguayos, lanceros que tenían su tradición como en esa época, en los años de 1800 y tanto, estaban presentes en los llanos venezolanos y en los llanos colombianos. No olvidemos al famoso general Páez, que mandaba en Venezuela a través de sus llaneros y que hicieron famoso su ataque en la batalla de Boyacá, que logró definitivamente la independencia de Colombia.

Era el sexteto Los Alfonso que interpretaban este Milagrosa Virgen de Itapé en ritmo de polca. El pueblo paraguayo es un pueblo absolutamente religioso, de mayoría católico, y que tiene dentro de su pequeño país innumerables advocaciones a las vírgenes. Si bien la Virgen de los Milagros de Caacupé es la Virgen Patrona del Paraguay, también está la Virgen del Paso, la Virgen de Itapé, la Virgen de Iribá, y muchas más son las que están presentes a través de capillas y santuarios a los cuales se peregrina en cada una de las fechas donde se celebran las fiestas de esas localidades ahí en ese Paraguay guaranítico.

La música del Paraguay interpretada a través del arpa le identifica a nivel mundial. De este Paraguay, que tiene muchos dentro de su toponimia, el nombre original, tiene numerosos quienes han presentado diferentes ideas. El primero de ellos fue el militar científico español Félix de Azara, que decía que era agua de los payaguáes. Payaguáes era una etnia, una raza guaranítica. Río que pasa por el mar, lo mantenía y lo ha dicho el historiador argentino Franco Paul Grossá. Río de los moradores del mar, un expresidente político paraguayo investigador de su tierra, Juan Natalicio González, sostenía esta versión. Río Coronado, lo decía el fray Antonio Ruiz de Montoya. Ahí está entonces la duda todavía, cuál es el origen real de la palabra Paraguay, que sí tiene una fonética guaraní.

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¿Qué le parece el término de este sonido del arpa del Paraguay? Extraordinario, ¿verdad? Pero al César lo que es del César. Dos hermosos temas, los últimos que usted escuchó, con un dominio extraordinario del arpa, con esas polcas. Pero ¿sabía usted que el intérprete es chileno? Es Eduardo Lalo Ahumada, uno de los más portentosos arpistas que tenemos en Chile. Orgullo para nosotros, ¿verdad? Seguramente usted le conocía. Bueno, y estamos ya nuevamente en territorio chileno, porque estamos ubicados en la música de la zona central, el conjunto de producción folclórica del Magisterio de Ovalle.

nuestra música chilena a través de este cañaveral. Bueno, un saludo también, hora de saludar a queridos amigos, como es el conjunto Aquelarre de Curicó, don Adrián Chirigua González, don Froilán, aprovechamos de saludar también. Bueno, y este grupo, que tiene toda esta trayectoria, que obtuvo también es Patrimonio Folclórico de la Ciudad de Curicó, título otorgado en el año 2001 por el municipio de la ciudad, ha tenido entre sus filas a queridos y estimados amigos, el conjunto Villa Aurora de Teno, Club de Cueca, Jaime Rivera y Iván Aguilar, junto a Jaime Morales, también destacan por haber desarrollado toda una misa folclórica que se cantó en muchos templos de Chile.

Era el conjunto Graneros de la ciudad de Graneros, cuna, ¿no?, de la cueca. Estilos y sentires campesinos. Sí, porque ahí está la Casa de la Cueca, y que fuera apoyada y creada por la Federación Nacional de la Cueca, Miguel Gutiérrez Lasso, al frente de toda una comunidad, no tan solo local, sino nacional. Se generó ese histórico edificio que ahí está hoy como Museo de la Cueca.

El conjunto Magisterio de Castro interpretando este conocido y querido tema por ustedes, Viejo Lobo Chilote. Aprovechamos a saludar también a Radio Pangala, estación en Maullín, es una de las emisoras que transmite este programa. Saludando a ustedes, estimados amigos oyentes, ahí en Maullín, que saludan y que respaldan con su audiencia a Radio Pangala.

Nuestra música chilena presente en cada una de las ediciones del programa Con Raíces de América, que llega a ustedes a través de esta emisora en este horario. Este es su programa. Gracias por estar junto a nosotros.

Un saludo para los aislados pobladores ahí en la zona donde está la entrada al río Mayer. En especial a toda la, a esa tenencia de carabineros y a todos sus carabineros que están ahí haciendo patria. A solo pocos kilómetros del límite fronterizo con Argentina. Se ubican ahí en el codo del río Mayer entre el arroyo Sucio y el río Pérez, a 7 kilómetros al sureste del lago Cristi, en la localidad de Villa O'Higgins, cerquita a 43 kilómetros, en la comuna de O'Higgins, provincia de Capitán Prat, región de Aysén.

Era el acordeón de Fabián Mauret y la guitarra de Mauricio Troncoso, el dúo Guarda el Hilo, que nos entregaban esta hermosa rancherita de la Patagonia. Bueno, ya nos estamos despidiendo, esperando una vez más de que haya sido del agrado de ustedes la emisión de este programa, que por supuesto lo hago, lo hacemos con gran cariño, junto a nuestro ingeniero de sonido, Mauricio Rivain, quien les habla, un servidor, Raúl Pinto Zúñiga, invitándolos para dentro de algunos días más a que tengamos un nuevo encuentro con una nueva versión de Raíces de América. El teléfono, me lo han solicitado, es el 652-652-257018. 652-257018. Muchas gracias por los saludos, por los correos y será hasta una próxima edición. Muchas felicidades a cada uno de ustedes.

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3: Amigas y amigos de Inolvidables, les saluda con muchísimo cariño Leonard Martz para invitarles a partir de este instante a compartir una nueva cita con el ayer y disfrutar de aquellas canciones que ya sea en las décadas del 50, 60 y 70 hicieran historia a nivel musical sin complicarnos ni por el idioma como tampoco por el género a nivel musical. Canciones ya sea al ritmo de rock and roll, de twist, de mambo, de cha-cha-cha, de tango, bolero e incluso clásicos a nivel instrumental. Vamos a comenzar el programa del día de hoy viajando al año 1944. Mire usted que viajamos al ayer para recordar una canción que a lo largo de su historia ha recibido múltiples versiones. La primera de ellas correspondió a una versión instrumental entregada por The Three Sons en el año 1944.

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1: Somos inolvidables, compartiendo este gusto, este placer por recordar. Para continuar, vamos a viajar de Estados Unidos a Italia para disfrutar de la música de quien es considerado uno de los grandes íconos de la música de aquel país. Hablamos de Domenico Modugno, quien en el año 1969 nos entregó la canción Come hai fatto, perdón por mi italiano, canción que al poco tiempo después tendría una exitosa versión en español junto al mismísimo Domenico Modugno bajo el nombre de ¿Cómo has hecho?
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Bless desde Italia. Con Domenico Moduño vamos a viajar a España para recordar a Luis Manuel Ferri Llopi, o simplemente Nino Bravo, quien nos invita a recordar la canción que diera título a su álbum debut del año 1970. Te quiero, en la voz de Nino Bravo.

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1: Nos encanta sorprenderles con nuestra propuesta musical, pero también nos encanta que usted nos sorprenda a nosotros, ya sea con sus peticiones, sugerencias, solicitudes a nivel musical. ¿Qué artista, qué grupo, qué canción quisiera usted escuchar a esta hora en Inolvidables? Fácil y simple, nuestro servicio de WhatsApp, más 569-88449167, está disponible para usted. Anote, más 569-88449167. También, si usted desea aclarar alguna duda, por si desea destacar las ventajas y bondades de su negocio, de su emprendimiento a nivel de publicidad con nuestro programa. No lo olvide, WhatsApp, más 569-88449167. Vamos a continuar dando la bienvenida a otra de aquellas figuras que constantemente nos regala su música. Hablamos de Elvis Presley con esta canción del año 1957, All Shook Up.

Escuchábamos y recordábamos a Elvis Presley con la canción del año 1957, All Shook Up. Para continuar, nos quedamos en 1957 para recibir a otro artista categoría inmortal, Buddy Holly, Every Day.

Estamos disfrutando de este placer, de este gusto por recordar. Somos inolvidables. Vamos a realizar nuestro habitual giro en el idioma para disfrutar en este caso de talento chileno. La voz única de Germán Casas en la época, en el año 1970, como vocalista del grupo The Ramblers. ¡Qué Lolita!

Después de escuchar a The Ramblers con el clásico Que Lolita del año 1970, desde Chile vamos a viajar a España para recordar este clásico de clásicos junto al dúo dinámico del año 1964, Amor Misterioso.

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1: Estamos disfrutando junto a ustedes de este gusto por viajar a las décadas del 50, 60 y 70. Vamos a compartir a continuación una canción que en el año 1968 se ubicara en el número uno no solo en Estados Unidos, sino que en buena parte del mundo. Hablamos de Simon & Garfunkel, Mrs. Robinson.

este clásico, hacemos una pausa y pronto volveremos con más clásicos inolvidables.

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la pausa. Ya estamos de vuelta con más inolvidables, con nuestra invitación para disfrutar de aquellos clásicos que nos permiten viajar a las décadas del 50, 60 y 70, sin complicarnos ni por el idioma como tampoco por el género a nivel musical. Vamos a recordar a un artista argentino ya instalado en la Galería de los Inmortales. Hablamos de Leo Dan con esta canción del año 1964, que tiene la niña.

Para continuar, nos encontramos con una canción creada originalmente en 1929 y que a lo largo de su historia ha recibido múltiples versiones en variados idiomas como también géneros a nivel musical. Hablo de Aquellos Ojos Verdes, una obra que en su momento contara con las versiones de Leo Marini, Altemar Dutra. A nivel instrumental, Ray Conniff y su orquesta también entregó su propuesta para esta obra. Ahora vamos a compartir la versión que nos regalara en 1959 Nat King Cole, extraordinario artista norteamericano que en aquella oportunidad, en 1959, nos entregaba su segundo disco de éxitos de clásicos latinos, bajo el nombre de A Mis Amigos, y lo más notable, sin tener idea de nuestro idioma. Recibamos a Nat King Cole y su versión para Aquellos Ojos Verdes.

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Escuchábamos y recordábamos a Nat King Cole cantando en español Aquellos Ojos Verdes, una canción que tuviera también su versión en 1966 en la voz de Leo Marini. Y hablando de Leo Marini, disfrutemos de esta bellísima versión que nos entregara Leo Marini de esta obra creada en 1936, versión de Leo Marini de 1964, Vereda Tropical.

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1: Somos inolvidables. Para continuar, nos encontramos con una canción muy popular en Italia en el año 1962. Una creación del destacado músico y compositor italiano Tony Renis. El éxito de nombre Cuando, a lo largo de su historia ha recibido múltiples versiones y en variados idiomas. Una de las versiones más populares fue la que nos regaló en 1968 Engelbert Humperdinck para Cuando.

0: bueno.
1: Después de escuchar a Engelbert Humperdinck, otra voz simplemente indispensable en nuestra pauta musical, Frankie Valli, junto a The Four Seasons, éxito ya del año 1975, December 1963. Oh, what a night!

Los clásicos de nuestras vidas los disfrutamos en cada emisión de Inolvidables. Llega el momento nuevamente de cambiar de idioma para viajar a la Argentina y recibir a un artista que, por Dios, que nos ha regalado muchísimas canciones a lo largo de su carrera. Hablamos de Ramón Bautista Ortega, cantante, actor, compositor, productor discográfico, director de cine y, en su momento, político argentino. Ramón Bautista Ortega, Palito Ortega para los amigos, nos entrega este clásico de 1975. Vivir con alegría significa vivir más.

Después de escuchar a Palito Ortega, a nivel musical nos quedamos en la Argentina para recibir a Donald Clifton McCluskey, bueno, mejor conocido simplemente como Donald, y este éxito del año 1969, Siempre Fuimos Compañeros.

Avanza rápidamente la hora y nos encontramos ya camino a la recta final del programa del día de hoy. Y sabe que vamos a darnos un gusto porque el siguiente género a nivel musical se puede incluir fácilmente en nuestro rango de décadas, porque estamos cubriendo música desde los 50, pasando por los 60 y los 70. Y qué duda cabe, la onda disco, que comenzara a darse a conocer a finales de los 60, pero alcanzara su máximo esplendor en la década del 70, nos permite recordar a diversas figuras del mundo de la música de este género, entre ellos, por ejemplo, Harry Wayne Casey, muy bien acompañado del grupo Sunshine Band. Casey and the Sunshine Band nos invitan a recordar este clásico del año 1977, I'm Your Boogeyman.

0: y con todo el ritmo de la onda disco en la compañía de Casey and the Sunshine Band, despedimos el programa del día de hoy. Esperamos sinceramente que la propuesta musical, nuestra pauta, haya sido de su agrado en el día de hoy. Muchísimas gracias por la sintonía y será, Dios mediante, hasta una próxima emisión de este, su espacio de recuerdos y clásicos inolvidables.
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4: Amigas y amigos de Canciones Lejanas, versión latina, ¿cómo están ustedes? Con muchísimo cariño les saluda Leonard Martz en este día sábado 23 de mayo, un sábado que para muchas personas ha significado un fin de semana XL. Tomando en cuenta que el pasado día jueves fue feriado, 21 de mayo, glorias navales, y ayer viernes más de alguien tomó el día como administrativo y tiene la oportunidad de descansar por varios días, mientras que otros estamos acá acompañándoles como corresponde, en este caso puntual, con lo mejor de nuestras vidas, la música. Día sábado 23 de mayo, que lo comenzamos a vivir intensamente junto a ustedes con esta selección de canciones, artistas y agrupaciones que en los 70, 80 y 90 dejarán huella a nivel musical. Vamos a comenzar el programa del día de hoy con un artista ya instalado en la Galería de los Inmortales. Hablo de Camilo VI. Éxito del año 1981. ¿Qué más te da?

Estamos compartiendo junto a ustedes esta emisión de Canciones Lejanas, versión latina. Para continuar, vamos a recibir a María Isiar Amaya Uranga Amézaga, mejor conocida simplemente como Amaya, extraordinaria artista española nacida un 18 de febrero del año 1947, que en su momento fuera la voz principal del grupo Mocedades entre los años 1967 hasta el año 1984, para después iniciar una carrera en solitario y luego volver a sus orígenes con los integrantes de Mocedades, en este caso bajo el nombre de El Consorcio. De hecho, si me lo permite, una pequeña reflexión. Es habitual la confusión de las personas cuando van a ver un show de Mocedades y se encuentran con que no son los integrantes que alcanzaron el mayor éxito en la época dorada de esta agrupación. Pero cuando llega a su ciudad o a su país el grupo El Consorcio, no hay un mayor interés. Pero después se dan cuenta que El Consorcio está integrado por quienes en su momento formaron parte de lo que fue el origen de Mocedades. Hay una pequeña confusión, pero en donde no hay dudas es en destacar a la voz de Amaya Uranga, quien nos invita a recordar esta bellísima canción que le permitiera unir su voz a la de Joan Manuel Serrat en el año 1986, Palabras de Amor.

Somos Canciones Lejanas, versión latina. Vamos a continuar con esa cuota de romanticismo que tanto nos hace falta en nuestra vida diaria para recordar a un artista argentino categoría inmortal, como es el caso de Sergio Denis, quien en el año 1985 nos entregó su versión en español de una canción que se conociera un año antes en la voz de George Benson. Hablamos de Nothing's Gonna Change My Love for You, en este caso bajo el título de Nada va a cambiar mi amor por ti, en la voz de Sergio Denis.

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1: Avanza la hora y continuamos compartiendo junto a ustedes esta selección de grandes e inolvidables clásicos de la música en nuestro idioma. Somos Canciones Lejanas, versión latina. Para continuar, nos quedamos una vez más en España para dar la bienvenida a María del Pilar Cuesta Acosta, destacada cantante como también actriz y directora de cine, nacida en Madrid un 27 de mayo del año 1951. María del Pilar Cuesta Acosta es mejor conocida simplemente como Ana Belén, quien nos invita a viajar al año 1979 para recordar esta canción con aires griegos, Agapimú.

Escuchábamos y recordábamos a Ana Belén con la canción Agapimú, éxito del año 1979, una canción con aires griegos. Y hablando de Grecia, recordemos a un artista que se convirtió en un verdadero emblema de aquel país, aunque nació en Egipto. Recibamos a Artemios Venturis Rusos, simplemente Demis Rusos, con esta bellísima canción que lleva por nombre Roma.

Tu punto de encuentro con los grandes clásicos del ayer tiene nombre y apellido. Somos Canciones Lejanas, versión latina. Nuestro siguiente invitado nació en España un 13 de marzo del año 1947 y falleció en Argentina un 16 de mayo del año 2013. Manuel José Galván, mejor conocido simplemente como Manolo Galván, nos invita a viajar al año 1972 para recordar esta bellísima canción, Deja de llorar.

0: Porque los clásicos también merecen un descanso. 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
2: Son las 16 horas con 36 minutos.
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0: 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Escríbenos a nuestro Facebook, programa Canciones Lejanas.
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2: Estamos disfrutando, estamos compartiendo junto a ustedes esta emisión de Canciones Lejanas, versión latina. Compartiendo junto a ustedes estos clásicos que marcaron momentos simplemente inolvidables en nuestras vidas. Antes de ir a la música, nos encantaría tener su opinión con respecto a lo que es el programa del día de hoy. Y para ello, créame, siempre disponible en nuestro Facebook, Programa Canciones Lejanas. Fácil y simple, Programa Canciones Lejanas es nuestro Facebook. Críticas, sugerencias, solicitudes a nivel musical, como también saber literalmente en qué lugar del planeta usted a esta hora nos escucha. El Facebook, Programa Canciones Lejanas. También está disponible nuestro correo electrónico, por si usted tiene alguna inquietud, alguna duda a nivel de publicidad, si quiere destacar el nombre de su empresa, negocio, marca, en pocas palabras. Nuestro correo, contacto@cancioneslejanas.cl. contacto@cancioneslejanas.cl. Vamos a comenzar este nuevo bloque disfrutando de una canción que se conociera originalmente en francés y que tuviéramos la oportunidad de compartir su adaptación al español en la voz de su intérprete original. Recibamos a Claude François y este clásico del año 1974 en su versión en español, El teléfono llora.

Avanza la hora y continuamos compartiendo junto a ustedes este gusto, este placer de viajar al ayer. Somos Canciones Lejanas, versión latina. ¿Sabe qué? Vamos a quedarnos en los 70, vamos a quedarnos en el año 1974 para viajar, en este caso de Francia a Argentina, para recibir a una agrupación de nombre Banana, con la voz inconfundible de César Pueyrredón. Disfrutemos de esta bellísima canción, Conociéndote, junto al grupo Banana.

Los clásicos que han dejado huella en nuestras vidas desfilan cada día a través de estas canciones lejanas. Para continuar, mire usted, vamos a retroceder aún más en el tiempo para viajar al año 1969 y recordar el talento inconmensurable del inmortal Luis Alberto Spinetta, el Flaco Spinetta, en aquella época, con el grupo Almendra, Muchacha Ojos de Papel.

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1: Somos Canciones Lejanas, versión latina, disfrutando y compartiendo junto a ustedes de este viaje diario al ayer. Vamos a hacer un giro radical no solamente en el estilo, sino que también en el tiempo. Dejamos el año 1969 junto a Almendra con la canción Muchacha Ojos de Papel para avanzar literalmente 30 años a nivel musical. Recordar esta canción de nombre Amante Bandido. Y usted me dirá, pero si esta canción es de los 80. Es verdad, del año 1984 es originalmente esta canción. Pero en aquella oportunidad Miguel Bosé estaba con la idea de grabar una producción musical con temas inéditos y lamentablemente un accidente automovilístico le dejó a mal traer en la época y tuvo que actuar rápidamente y en este caso decidió recordar algunos de sus grandes clásicos en versiones muy especiales. Una de estas versiones especiales nos permite disfrutar de este mega clásico de Miguel Bosé, Amante Bandido.
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Somos Canciones Lejanas, versión latina. Para continuar, nos quedamos en los 90 para recibir a Nacho Cano. En aquella época, ya con lo que era su carrera en solitario tras dejar el proyecto Mecano. Su álbum El Lado Femenino, su segundo trabajo en solitario, fue un verdadero experimento para Nacho Cano, ya que las canciones de esta producción musical fueron compuestas tratando de narrar las historias desde un enfoque femenino. De hecho, son solo mujeres quienes cantan estas creaciones de Nacho Cano. Recibimos a Mercedes Ferrer con esta canción. Vivimos siempre juntos.

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1: Los éxitos que se niegan a morir, los clásicos sin fecha de vencimiento desfilan diariamente en sus canciones lejanas, su versión latina. Para continuar, nos quedamos una vez más en los 90, en este caso en el año 1998, para recordar el que fuera el quinto y último sencillo en promoción del álbum Sueños Líquidos, la quinta producción musical del popular grupo mexicano Maná. Escuchemos en sus canciones lejanas versión latina, ¿Cómo te extraño, corazón? Junto a Maná.

en la compañía del grupo mexicano Maná, con este éxito de 1998, Cómo te extraño, corazón, despedimos el programa del día de hoy. Muchísimas gracias por la sintonía y compañía, y en lo estrictamente musical, la cita queda para mañana domingo 24 de mayo, en una nueva reunión con los clásicos de nuestras vidas, en sus canciones lejanas, versión latina.

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5: Son las 17 horas con 7 minutos.
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0: Son las 18 horas.
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3: Del Hier a la fiesta de la frambuesa, la historia de un líder rural en Los Lagos. Cuando Arnoldo Nelson Jäger Noches llegó a Los Lagos en 1974, aceptó un desafío que terminaría marcando la historia agrícola y educacional de la comuna. Nacido en 1944 en La Unión, venía de una trayectoria ligada al mundo rural, tras estudiar en el Instituto de Educación Rural de Paine y titularse en la Universidad Católica como técnico de nivel superior. Luego de trabajar en Cochrane, en la región de Aysén, recibió la propuesta de asumir un importante proyecto en el recordado Instituto de Educación Rural, el IER de Los Lagos. El establecimiento contaba con un predio de 220 hectáreas y el Lipingüe, y necesitaba dar forma a una infraestructura capaz de recibir a decenas de jóvenes provenientes del campo. Don Nelson lideró la puesta en marcha del internado de hombres y mujeres, además de conformar un equipo docente que terminó formando generaciones de estudiantes en áreas agrícolas, ganaderas, forestales, mecánicas y atención de enfermería. Muchos de esos jóvenes se transformaron más tarde en profesionales y trabajadores fundamentales para el desarrollo productivo comunal. Con el paso de los años, el nombre de Nelson Jäger quedó ligado al crecimiento agrícola laguino. Tras su etapa en el IER, continuó trabajando desde el mundo privado, dedicándose a la producción de berries y hortalizas. En el año 2013, asumió la presidencia de APROFRAM, Agrupación de Productores Agrícolas de Frambuesas. Junto a pequeños emprendedores, impulsó en el año 2017 la creación de una feria campesina ubicada junto al terminal de buses, espacio donde productores locales comenzaron a vender directamente sus cosechas. También promovieron la tradicional fiesta de la frambuesa, actividad que durante años reunió a la comunidad en torno al trabajo del campo. Casado con Aida Águila y padre de tres hijos profesionales, ha recibido diversos reconocimientos por su aporte a la educación y agricultura local. En el año 2022, el municipio de Los Lagos destacó especialmente su apoyo al desarrollo de pequeños campesinos. Hoy, con más de 8 décadas de vida, don Nelson continúa trabajando en Lipingüe, manteniendo intacto el compromiso y cariño por la tierra y por las nuevas generaciones rurales.
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2: ¿Qué tal? ¿Cómo están? Les saluda Carlos Maturana. Les doy la bienvenida a esta segunda edición de Noticias de Día Sábado, donde sabremos de las cobranzas telefónicas que ya no usarán prefijos especiales tras fallo de la Corte Suprema. Defensoría de la Niñez en alerta. Abordaremos informe que da cuenta que contacto de menores con desconocidos en Internet se duplicó. Hablaremos de la jornada por la rehabilitación de Chiloé. Ya tiene fecha para su versión 2026.
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2: La Defensoría de la Niñez presentó el estudio Responsabilidad del Estado y las empresas como garantes de los derechos humanos de niños, niñas y adolescentes en el entorno digital, el cual revela un preocupante aumento en los riesgos digitales para los menores. El dato más alarmante muestra que el contacto de niños, niñas y adolescentes con personas desconocidas en el mundo virtual aumentó a un 42% en 2022. Además, mediciones de 2025 indican que un 48% ha jugado o se ha comunicado con extraños en línea. El informe advierte que estos peligros incluyen ciberacoso, acoso sexual digital y exposición a contenidos dañinos y que no pueden seguir abordándose únicamente desde el control parental o el autocuidado familiar. Asimismo, la investigación detectó un fuerte impacto en el ámbito escolar y la salud mental. Un 28% de los estudiantes manifestó sentir ansiedad al no tener su teléfono en clases, mientras que un 44% admitió perder la noción del tiempo al usarlo en el aula. Finalmente, la institución concluyó que, aunque Chile avanza en leyes de garantías y protección de datos, aún existen vacíos legales severos. El país carece de regulaciones sobre seguridad digital infantil, verificación de edad y publicidad dirigida a menores.
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2: La Subsecretaría de Telecomunicaciones publicó en el Diario Oficial la modificación normativa que elimina la obligación de identificar llamadas de cobranza extrajudicial mediante los prefijos 600 y 809. La decisión se adoptó luego de que la Corte Suprema acogiera recursos presentados por la Asociación Gremial de la Industria de Retail Financiero, entidad que argumentó que este tipo de llamadas no podían ser consideradas publicidad ni comunicaciones masivas. Según expusieron las empresas, el objetivo de estas llamadas es exclusivamente contactar a clientes para regularizar deudas pendientes y no realizar promociones comerciales o campañas de marketing telefónico. El máximo tribunal concluyó que la cobranza extrajudicial corresponde a una comunicación directa entre acreedor y deudor y que, por lo tanto, no puede ser catalogada como un servicio complementario sujeto a las restricciones aplicadas al spam telefónico. Con esta modificación, las empresas podrán volver a realizar llamadas de cobranza utilizando numeración convencional. La obligación de usar prefijos especiales había comenzado a regir en agosto de 2025 como parte de las medidas impulsadas para combatir fraudes y llamadas masivas no deseadas.
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2: Más de 3.000 estudiantes de 50 establecimientos participarán en las primeras Olimpiadas Escolares Rancagua 2026. El evento deportivo se desarrollará entre mayo y noviembre e incluirá disciplinas como voleibol, básquetbol, atletismo, natación y tenis.
3: La región del Ñuble.
2: La municipalidad de Chillán realizó pruebas técnicas con un nuevo producto químico para reparar pavimentos en solo una hora. La iniciativa busca enfrentar emergencias viales en zonas de alta congestión y reducir los tiempos de cierre de calles.
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2: Noticias. El Ejecutivo dio suma urgencia al proyecto que busca eliminar el feriado electoral para permitir el funcionamiento del comercio durante elecciones y plebiscitos. La iniciativa apunta a evitar millonarias pérdidas económicas y mantener garantizado el derecho a voto de los y las trabajadoras. El informe lo trae Pablo Ortiz.
4: El gobierno confirmó que otorgará suma urgencia al proyecto que busca eliminar el feriado electoral y permitir el funcionamiento del comercio durante elecciones y plebiscitos. La iniciativa fue presentada por diputados de la UDI y deberá tramitarse en un plazo de 15 días. Los diputados Constanza Juve y Mario Lavarría valoraron la decisión del Ejecutivo y aseguraron que la actual normativa perjudica a trabajadores, emprendedores y al comercio en general. Además, sostuvieron que hoy existe una discriminación arbitraria entre locales que pueden funcionar y otros que deben cerrar. Así lo comentó la diputada gremialista.
5: Valoramos que el gobierno haya decidido poner suma urgencia el proyecto presentado por la UDI el año 2024, porque corrige una norma que hoy no se justifica y que termina perjudicando al comercio, a los emprendedores y a miles de trabajadores. Lo que hace esta iniciativa es permitir que malls y strip centers puedan funcionar durante las elecciones sin afectar el derecho y obligación de sufragio. El objetivo es compatibilizar el proceso electoral con la actividad económica y terminar con una prohibición que ha significado pérdidas millonarias para el país.
4: La propuesta apunta principalmente a permitir que malls, strip centers y locales bajo una misma razón social puedan abrir normalmente en jornadas electorales. Según la Cámara de Comercio de Santiago, las restricciones han provocado pérdidas cercanas a los 900 millones de dólares desde 2020. Los parlamentarios recalcaron que la legislación vigente ya garantiza el derecho a voto de los trabajadores mediante permisos especiales sin descuentos salariales. Por ello, defendieron que la iniciativa busca compatibilizar la participación electoral con el normal funcionamiento de la actividad económica.
2: La 15ª Jornada por la Rehabilitación de Chiloé se realizará el próximo 5 de diciembre. La campaña buscará reunir 220 millones de pesos para continuar financiando terapias y prestaciones del Centro de Rehabilitación del Club de Leones Chiloé. María Belén Araya nos cuenta más en el siguiente informe.
6: El Centro de Rehabilitación del Club de Leones Chiloé lanzó oficialmente la campaña 2026 de la Jornada por la Rehabilitación, actividad solidaria que se desarrollará el próximo 5 de diciembre en todo el archipiélago. Durante la presentación fueron dados a conocer los tres rostros de esta nueva versión: Silvia Cárcamo, Sequel Cárdenas y Gianfranco Calisto, quienes tendrán la misión de promover la campaña en las 10 comunas de Chiloé. Leila Yuri, presidenta de la Corporación de Rehabilitación del Club de Leones de Chiloé, entregó más información de la actividad.
7: Hasta el día de hoy ya van más de 2.500 personas rehabilitadas por nuestro centro, que la rehabilitación que se realiza en ellos es integral. Trabajamos con los usuarios al menos 3 veces por semana en la rehabilitación permanente y constante a través de kinesiólogo, terapeuta ocupacional, fonoaudiólogo y, bueno, asistente social y personal administrativo en general. Las prestaciones anuales que nosotros realizamos en nuestro centro son 65.000 prestaciones anuales, una cifra muy potente, muy decidora.
6: La meta para este año será reunir 220 millones de pesos destinados a mantener las prestaciones de rehabilitación integral que actualmente benefician a cerca de 420 usuarios del centro. En sus 15 años de funcionamiento, la institución ha entregado más de 65.000 atenciones anuales y apoyado a más de 2.500 personas. En la jornada también se presentó Minga de Amor, himno oficial de la campaña 2026.

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1: El Ejecutivo dio suma urgencia al proyecto que busca eliminar el feriado electoral para permitir el funcionamiento del comercio durante elecciones y plebiscitos. La iniciativa apunta a evitar millonarias pérdidas económicas y mantener garantizado el derecho a voto de los y las trabajadoras. El informe lo trae Pablo Ortiz.
2: El gobierno confirmó que otorgará suma urgencia al proyecto que busca eliminar el feriado electoral y permitir el funcionamiento del comercio durante elecciones y plebiscitos. La iniciativa fue presentada por diputados de la UDI y deberá tramitarse en un plazo de 15 días. Los diputados Constanza Juve y Mario Lavarría valoraron la decisión del Ejecutivo y aseguraron que la actual normativa perjudica a trabajadores, emprendedores y al comercio en general. Además, sostuvieron que hoy existe una discriminación arbitraria entre locales que pueden funcionar y otros que deben cerrar. Así lo comentó la diputada gremialista.
3: Valoramos que el gobierno haya decidido poner suma urgencia el proyecto presentado por la UDI el año 2024, porque corrige una norma que hoy no se justifica y que termina perjudicando al comercio, a los emprendedores y a miles de trabajadores. Lo que hace esta iniciativa es permitir que malls y strip centers puedan funcionar durante las elecciones sin afectar el derecho y obligación de sufragio. El objetivo es compatibilizar el proceso electoral con la actividad económica y terminar con una prohibición que ha significado pérdidas millonarias para el país.
2: La propuesta apunta principalmente a permitir que malls, strip centers y locales bajo una misma razón social puedan abrir normalmente en jornadas electorales. Según la Cámara de Comercio de Santiago, las restricciones han provocado pérdidas cercanas a los 900 millones de dólares desde 2020. Los parlamentarios recalcaron que la legislación vigente ya garantiza el derecho a voto de los trabajadores mediante permisos especiales sin descuentos salariales. Por ello, defendieron que la iniciativa busca compatibilizar la participación electoral con el normal funcionamiento de la actividad económica.
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1: La Seremi de Salud y el municipio iniciaron una campaña de invierno para proteger a trabajadores de aseo urbano expuestos al frío extremo. La iniciativa contempla entrega de balaclavas, bandanas y medidas preventivas para evitar enfermedades asociadas a bajas temperaturas.
0: La región del Ñuble.
1: La Seremi de Salud decretó prohibición de funcionamiento al restaurante La Ramona tras 6 casos confirmados de salmonela vinculados al consumo de sushi. La fiscalización detectó deficiencias de higiene, registros incompletos de sanitización y falta de respaldo en controles de temperatura.
0: La región de la Araucanía.
1: Cerca de 250 mascotas fueron esterilizadas en el primer operativo rural gratuito desarrollado en comunidades de Ercilla. La iniciativa buscó acercar la atención veterinaria a sectores apartados y promover la tenencia responsable de perros y gatos.
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1: El presidente José Antonio Kast lanzó el Plan Protege Invierno 2026, que triplica los albergues para proteger a más de 20.000 personas en situación de calle. La iniciativa incluye la activación del Código Azul en zonas críticas y alianzas sociales para entregar alimentos y vestimenta nueva. Cecilia Orueta nos cuenta más en el siguiente informe.
4: El presidente de la República, José Antonio Kast, junto al Ministerio de Desarrollo Social y Familia, presentaron oficialmente el Plan Protege Invierno 2026, una iniciativa que busca fortalecer la atención y el resguardo de las personas en situación de calle, previniendo fallecimientos y el deterioro grave de su salud debido a las bajas temperaturas y también eventos climáticos de la temporada invernal. En este contexto, el mandatario abordó la complejidad de esta realidad, señalando que es parte de ordenar la casa, parte de ver cómo se hacen cargo de esas personas que no tienen hogar.
5: ¿Cómo hacemos que haya más viviendas y menos rucos? ¿Cómo acogemos a esas personas para que dejen esa soledad y se integren a la sociedad? ¿Cómo avanzamos juntos? Porque no es fácil. Para los alcaldes no es fácil el tema de las personas en condición de calle. No es fácil para los vecinos en una plaza cuando el lugar común se transforma en el hogar de unos pocos. Y eso tenemos que conciliarlo. Es parte de ordenar la casa, parte de ver cómo nos hacemos cargo.
4: La estrategia contempla el despliegue del Plan Protege Calle y la activación del Código Azul, una medida extraordinaria que se ejecuta cuando las temperaturas son iguales o inferiores a los 0 grados Celsius. El gobierno anunció un aumento del 300% en la disponibilidad de albergues y dispositivos de emergencia, los cuales estarán distribuidos en un total de 99 comunas del país. El plan beneficiará de forma directa a la población más vulnerable del territorio nacional. Según los datos del Registro Social de Hogares vigentes a marzo del 2026, existen 20.175 personas en situación de calle en nuestro país. Las primeras activaciones del Código Azul ya comenzaron a implementarse en ciudades como Chillán, Los Ángeles y Temuco. Las autoridades firmaron convenios de colaboración con organizaciones de la sociedad civil. Entre ellos destaca una alianza con la Red de Alimentos para abastecer a los recintos con productos esenciales y también alimentos normales, y un acuerdo con la Fundación Banco de Ropa, cuyo objetivo es entregar vestimenta completamente nueva a los usuarios de los albergues.
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1: El SAC mantiene 249 predios bajo vigilancia por influenza aviar y ya examinó más de 1,000 aves de traspatio. Las brigadas realizan muestreos, vigilancia clínica y recomendaciones de bioseguridad para evitar la diseminación del virus en la región.
0: La región de Tarapacá.
1: INDAP entregó más de 76 millones de pesos en incentivos a 179 agricultores del Programa de Desarrollo Territorial Indígena. Los recursos permitirán comprar semillas, fertilizantes, herramientas e implementos de seguridad para fortalecer cultivos tradicionales como zanahoria, ajo y choclo.
0: La región de Valparaíso.
1: La familia de María Ercira Contreras valoró el cambio de fiscal en la investigación por su desaparición. Su nieta dijo que la designación de un persecutor externo a la región entrega esperanza de una indagatoria más objetiva y sin sesgos.
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1: El Ejecutivo ingresó un proyecto de ley que contempla la devolución del IVA en medicamentos y pañales para familias vulnerables. La iniciativa beneficiará a adultos mayores, madres de niños pequeños y pacientes con tratamientos permanentes inscritos en el sistema. María Belén Araya nos cuenta más en el siguiente informe.
4: El gobierno presentó un proyecto de ley que busca reembolsar el IVA pagado en medicamentos y pañales como parte de un acuerdo alcanzado con parlamentarios del Partido de la Gente en medio de la discusión de la llamada mega reforma. La iniciativa beneficiará a personas pertenecientes al 80% más vulnerable del Registro Social de Hogares. Entre los grupos considerados aparecen madres de niños de hasta 24 meses, adultos mayores con dependencia o incontinencia y pacientes con tratamientos médicos permanentes. El proyecto establece que la devolución aplicará únicamente a compras realizadas en el comercio formal y respaldadas con boleta electrónica. En el caso de medicamentos, será obligatorio presentar receta médica electrónica vigente. El reembolso será depositado de forma retroactiva mediante transferencia al bolsillo familiar electrónico y estará administrado por el Instituto de Previsión Social, IPS. La lista de medicamentos incluidos será definido posteriormente mediante reglamento.
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1: Más de 3,000 estudiantes de 50 establecimientos participarán en las primeras Olimpiadas Escolares Rancagua 2026. El evento deportivo se desarrollará entre mayo y noviembre e incluirá disciplinas como voleibol, básquetbol, atletismo, natación y tenis. Eso es todo por el momento. Nos encontramos en la siguiente edición de noticias.
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2: Amigas y amigos de Canciones Lejanas, versión anglo, ¿cómo están ustedes? Les saluda con muchísimo cariño Leonard Martz para invitarles como cada día a disfrutar de aquellas canciones, artistas y grupos que ya sea en los 70, 80 o 90 hicieron historia a nivel musical. Ustedes saben que cada día intentamos sorprenderles con propuestas especiales, ya sea con tributos para celebrar el cumpleaños o conmemorar alguna fecha especial, como la partida física de artistas que han hecho historia. Y el de hoy es otro programa especial, pero en el sentido de destacar a estos artistas o grupos favoritos, recordando actuaciones en conciertos simplemente inolvidables, ya sea ante una gran cantidad de público, como también ante la intimidad de un show acústico, de un show unplugged. Así que la invitación durante esta jornada es para recordar clásicos en vivo con nuestros artistas y grupos favoritos. Para comenzar, vamos a recordar una canción que se diera a conocer a partir del 19 de noviembre del año 1976, una creación del inolvidable Freddie Mercury. Hablamos del clásico de Queen, Somebody to Love, una canción que alcanzaría una nueva dimensión cuando en el concierto tributo a Freddie Mercury, realizado un 20 de abril del año 1992 en el legendario estadio de Wembley en Londres, Inglaterra, se entregó este homenaje a Freddie Mercury, que había fallecido meses antes, un 24 de noviembre del año 1991. Y en aquella oportunidad, en este homenaje, en este tributo a Freddie Mercury, diversas figuras de la música entregaron su homenaje, y entre ellas otro artista categoría inmortal, como es el caso de George Michael, quien junto al resto de esta banda nos entregaron su versión para este clásico de clásicos, Somebody to Love, junto a George Michael y el grupo Queen.

Somos Canciones Lejanas, su versión anglo, compartiendo junto a ustedes esta selección de grandes e inolvidables éxitos en el día de hoy, compartiendo junto a ustedes registros muy especiales de grandes clásicos de la historia de la música en sus versiones en vivo. Nuestro siguiente invitado en vida fue parte fundamental del andamiaje del grupo Eagles. Hablo de Glenn Frey, artista que falleciera un 18 de enero del año 2016. De hecho, Glenn Frey en su momento, formando parte del grupo Eagles, ya sea en su voz como también en la co-creación de canciones, dio vida y forma a clásicos como New Kid in Town, Take It Easy y muchos, muchos más. También recordando que fue el co-creador de la canción Hotel California. Y dentro de su carrera en solitario, quisiéramos destacar esta canción que formara parte en su momento de la banda sonora de la película Beverly Hills Cop, mejor conocida en nuestro mercado como Un detective suelto en Hollywood, en el año 1984 con la canción The Hit Is On, canción que recordamos en su versión en vivo junto al inolvidable Glenn Frey, The Hit Is On.

Las canciones que han dejado huella en nuestras vidas las compartimos diariamente en sus canciones lejanas. Para continuar con grandes clásicos en vivo, vamos a recordar un éxito que se conociera originalmente en el año 1982 junto a John Cougar Mellencamp, artista que nos entrega esta versión en vivo para Hurt So Good.

Somos Canciones Lejanas, compartiendo esta selección de grandes e inolvidables éxitos en sus versiones en vivo. Para continuar, nos encontramos con una canción que se conociera a partir del mes de marzo del año 1981 en la voz de su autor, Gino Vannelli. Escuchemos y recordemos a este artista canadiense con su versión en vivo de Living Inside Myself.

Nos encanta hacer parte de su día a día. Somos Canciones Lejanas, su versión anglo en el día de hoy, dándonos este verdadero gusto de recordar clásicos de siempre, pero en sus versiones en vivo. La siguiente canción se dio a conocer a partir del mes de octubre del año 1982, formando parte de la producción musical H2O, el álbum número 11 en la extensa discografía del legendario dúo Hall & Oates. Escuchemos y recordemos en su versión en vivo Man Eater junto a Hall & Oates.

0: porque los clásicos también merecen un descanso. Hacemos una pausa comercial y ya estamos de vuelta con más Canciones Lejanas, versión anglo.
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2: 19 horas con 25 minutos.
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1: Avanza rápidamente la hora y ya estamos de vuelta con más Canciones Lejanas, su versión anglo. Compartiendo en el día de hoy un tributo a los grandes éxitos, ya sea de los 70, 80 y 90, pero en sus versiones en vivo. Nos encantaría tener su opinión con respecto a lo que es esta propuesta del día de hoy, y para ello, y como siempre, la invitación para que usted se comunique a través de nuestro Facebook. Críticas, sugerencias, pedidos a nivel musical, como también su reporte, en qué lugar del planeta a esta hora usted nos escucha. Nuestro Facebook, programa Canciones Lejanas. El correo electrónico, por si usted desea consultar sobre el tema de publicidad radial y destacar así el nombre de su empresa, negocio o emprendimiento. Comuníquese con nuestro departamento comercial, que espera sorprenderles con nuestra propuesta. El correo, contacto@cancioneslejanas.cl. contacto@cancioneslejanas.cl. Vamos a continuar con esta selección de grandes e inolvidables éxitos de los 70, 80 o 90 en sus versiones en vivo. Vamos a recibir, por ejemplo, a la agrupación australiana Midnight Oil y este clásico que se diera a conocer a partir del mes de agosto del año 1987, Beds Are Burning.

Estamos con el placer, con el gusto de recordar. Somos Canciones Lejanas, su versión anglo. En el día de hoy, compartiendo junto a ustedes estos registros de grandes e inolvidables clásicos en sus versiones en vivo. Para continuar, nos quedamos en Australia para recibir a la agrupación Crowded House, una propuesta liderada por Neil Finn, nacido en Nueva Zelanda. Crowded House, a lo largo de su historia, que comenzara en el año 1985, nos ha dejado múltiples canciones que se han convertido en clásicos, pero sin lugar a dudas, su mayor impacto nos invita a viajar al mes de octubre del año 1986. Escuchemos y recordemos la versión en vivo de Don't Dream It's Over junto a Crowded House.

Somos Canciones Lejanas, su versión anglo, compartiendo junto a ustedes en el día de hoy esta selección de grandes e imborrables clásicos de siempre, pero en sus versiones en vivo. Para continuar, nos encontramos con una agrupación inglesa de nombre Talk Talk, quienes nos invitan a viajar con la mente, alma y corazón al mes de enero del año 1984. Mes y año en el cual se da a conocer este clásico que recordamos en su versión en vivo, It's My Life, junto a Talk Talk.

Somos Canciones Lejanas, marca registrada en clásicos. Para continuar, nos encontramos con otra agrupación inglesa. Hablamos en este caso de Spandau Ballet, quienes nos entregan este clásico que se comenzará a conocer a partir del 31 de octubre del año 1980. Escuchemos y recordemos en su versión en vivo, To Cut a Long Story Short, junto a Spandau Ballet.

Avanza la hora y nos encontramos ya con la última canción de este programa especial dedicado a rescatar grandes clásicos en vivo. En este caso puntual nos encontramos con un éxito original de Robert Palmer del año 1986. Hablamos de Addicted to Love, una canción que fuera rescatada en uno de sus tantos conciertos por la inolvidable, por la inmortal Tina Turner. Escuchemos esta versión en vivo de Tina Turner para Addicted to Love.

Y con esta versión tan especial de Tina Turner para Addicted to Love, despedimos el programa del día de hoy. Y con la presencia de Tina Turner, también anunciamos el programa para mañana, porque estaremos en el día de mañana recordando la música de Tina Turner, ya que la historia nos dice que un 24 de mayo del 2023, esta artista lamentablemente nos dejaba físicamente para ya pasar a convertirse en leyenda. Así que mañana les esperamos con un tributo a Tina Turner. Muchísimas gracias por la sintonía y compañía, y será, Dios mediante, hasta el día de mañana en una nueva emisión de Canciones Lejanas, versión anglo.

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